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Cuando yo era niño, jugaba con puras corcholatas. 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

0: Buenas noches, qué gusto acompañarles en esta emisión de La Hora Nacional, un espacio que cada semana nos acerca a los acontecimientos que marcan la vida de nuestro país. Hoy, en ausencia de mi querida Leonora Milán, tengo el gusto y el honor de que me acompañe Orlando Abad.
1: Hombre, el gusto es mío, chava, muchas gracias. Y gracias por permitirnos entrar hasta sus hogares. Hoy vivimos un momento muy especial porque el Mundial 2026 ya comenzó y México vuelve a colocarse por tercera ocasión en los ojos del mundo como una de las sedes de la máxima fiesta del fútbol.
0: Sí, así es. Durante los próximos días, millones de turistas van a recorrer nuestras calles, van a conocer nuestras tradiciones y van a descubrir la riqueza cultural que nos distingue. Por eso hemos preparado un programa muy especial donde el deporte, la cultura y la salud se unen en una misma conversación.
1: Esta noche escucharemos Mundial Social, un solo latido, una propuesta musical que celebra la unión de los pueblos a través del deporte.
0: También vamos a hacer un resumen de todas las acciones que ha llevado a cabo el gobierno de México en torno al Mundial Social.
1: Les daremos los pormenores de la inauguración de la Copa Mundial de Fútbol que marcó el inicio de una celebración que reunió a miles de aficionados en una ceremonia llena de color, música y orgullo nacional.
0: Sí, y les vamos a presentar un reportaje donde recordaremos las palabras, imágenes y momentos más destacados de la presidenta Claudia Sheinbaum Pardo durante este acto histórico.
1: Después de una intensa jornada futbolera, llega el momento de comentar los detalles que dejó el partido de la selección mexicana frente a Sudáfrica. Les compartiremos algunas impresiones sobre el ambiente festivo que está a todo lo que da en todo el país. Los grandes eventos también representan oportunidades para consumir de manera informada y responsable. Les presentaremos la edición especial del Mundial Social de la Revista del Consumidor.
0: Y nos iremos de paseo por museos y espacios culturales que se suman al ambiente mundialista con actividades para niñas, niños y familias en una nueva edición de La Chilanguía. Así que por favor, quédense con nosotros. Cuando el deporte abre caminos, también nos recuerda que la unión nos hace mucho más fuertes. Escuchemos Un Solo Latido, una de las canciones oficiales del Mundial Social, con la voz de Noé Palau, letra de José Antonio Ramírez y música de Daniel Acere Pérez.

0: ser sede de una Copa Mundial implica mucho más que recibir partidos. Esta es la tercera ocasión que México participa en este evento. Los mexicanos, la verdad es que somos muy cálidos, muy buenos anfitriones y, Orlando, sabemos organizar la fiesta.
1: Pero claro que sí. Además, esto representa una oportunidad para impulsar actividades culturales, que también tenemos muchas, comunitarias y deportivas, que acerquen el fútbol a todas las personas. 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
3: Detrás de esta gran fiesta deportiva hubo meses de trabajo coordinado entre autoridades, comunidades y miles de personas que hicieron posible un Mundial Social pensado para todo el país.
2: A través del Mundial Social se rehabilitaron más de 2.000 canchas deportivas y se pintaron murales. Un trabajo colectivo que llevó el espíritu mundialista a las entidades federativas.
3: También se fortaleció la infraestructura para recibir a visitantes nacionales e internacionales. Se agilizaron trámites migratorios, procesos de visado, sistemas biométricos y operaciones en los principales aeropuertos del país.
2: Más de 12.000 voluntarias y voluntarios fueron capacitados para apoyar durante todo el torneo, mientras que 99.000 elementos participarán en operativos de seguridad.
3: Las carreteras, rutas turísticas y accesos a sedes mundialistas fueron intervenidos y señalizados para facilitar la movilidad de millones de personas durante la competencia.
2: El legado también llegó a las escuelas. Más de 1.100.000 niñas, niños y jóvenes participaron en el Mundialito Escolar, el torneo estudiantil de fútbol más grande realizado en nuestro país.
3: La Copa CONADE reunió a más de 59.000 deportistas de todo México y permitió identificar a más de un centenar de jóvenes talentosos que podrían convertirse en las futuras figuras del fútbol nacional.
2: La promoción de la salud fue otro de los grandes objetivos. Más de 750.000 personas participaron en actividades deportivas, recreativas y preventivas, organizadas en el marco del Mundial Social.
3: La inclusión también tuvo un lugar destacado con torneos femeniles, fútbol para personas con síndrome de Down, competencias para adultos mayores y encuentros internacionales que demostraron que el deporte es para todas y todos.
2: La ciencia y la innovación se sumaron a esta celebración con competencias de robótica, ferias tecnológicas y cientos de actividades de divulgación científica.
3: Y para quienes visitaron nuestro país, México mostró la riqueza de su patrimonio cultural con exposiciones, zonas arqueológicas, rutas del muralismo, museos, festivales y encuentros artesanales en distintas regiones.
2: Más de 500 artesanas y artesanos participaron en proyectos vinculados al Mundial, llevando el talento mexicano a vitrinas internacionales.
3: Además, las autoridades protegieron los derechos de las personas consumidoras mediante operativos especiales, vigilancia en la venta de boletos y atención en aeropuertos, estadios y zonas de convivencia.
2: Así, mientras el balón comenzó a rodar en las canchas, también se hizo visible el esfuerzo nacional que dejó mejores espacios públicos.
3: Porque el Mundial 2026 fue mucho más que fútbol. Fue una oportunidad para mostrar al mundo la grandeza de México.
2: Un país que, por tercera vez en la historia, recibe la máxima fiesta del deporte con organización, entusiasmo y el corazón abierto para compartir su cultura, su talento y su gente.
3: Un Mundial para el mundo y un orgullo para México.
1: México volvió a hacer historia como anfitrión de una Copa Mundial de Fútbol. La ceremonia inaugural reunió a miles de aficionados de todo el mundo y marcó el inicio de una nueva fiesta deportiva.
0: Durante esta jornada histórica, la presidenta Claudia Sheinbaum Pardo encabezó diversas actividades protocolares. Veamos el siguiente reportaje.
3: En México, el ambiente mundialista comenzó a sentirse mucho antes del silbatazo inicial. Uno de los momentos más significativos fue el abanderamiento de la selección nacional por parte de la presidenta Claudia Sheinbaum Pardo, quien expresó sus mejores deseos.
4: Integrantes de la Selección Nacional de México, que representará a nuestro país en la Copa Mundial de la FIFA 2026, del 11 de junio al 19 de julio de 2026. Encomiendo a su patriotismo esta bandera que simboliza su independencia, el honor, las instituciones, nuestro pueblo y la integridad de su territorio. Protestan honrarla y defenderla con lealtad y constancia.
5: Sí, protesto.
4: Al concederles el honor de ponerla en sus manos, la patria confía en que como buenos y leales mexicanos sabrán cumplir con su protesta por el bien del pueblo y por el bien de la nación. Que su ejemplo inspire a millones de mexicanas y mexicanos a creer en la fuerza del deporte y en el poder de sus sueños. Muchas felicidades. Les deseamos el mayor de los éxitos. ¡Que viva la selección! Enhorabuena.
3: Nuestro país empezó los preparativos varios meses atrás, demostrando que el Mundial no solo se juega en la cancha, sino también en el corazón de millones de mexicanos.
6: En general, poco más de 1,000,000 de personas participaron, desde niñas y niños hasta adultos mayores. Es pues una cifra muy, muy importante en las actividades deportivas. Además están los tequios que se realizaron, los murales, el rescate de espacios públicos, que fueron como 1,000,000 de personas, junto con el INCUBE, así que pues muy importante el Mundial Social. Entonces, eso por un lado. Por otro lado, el fútbol es quizá, dependiendo, quizá el fútbol y el béisbol son los deportes más populares en nuestro país, dependiendo pues de cada una de las entidades federativas. Entonces, el fútbol, que es una actividad no solamente cuando juega la selección o al equipo al que le vamos en la liga, sino que sea parte de una práctica deportiva permanente. Entonces, lo que hicimos este año va a permanecer mientras dure el sexenio. Todos los años vamos a desarrollar esta actividad. Y en particular, el objetivo también, como lo dijimos y que estuvo aquí, pues los equipos de fútbol que se comprometieron a hacer más escuelas de fútbol, es que con el Mundial Social, las Olimpiadas juveniles, infantiles, pues también pueda haber por parte de los equipos alguna visoría o de la Federación Mexicana para que algún joven, niña o niño con especial talento para el fútbol y que tenga deseos de jugar, pues puede incorporarse a alguna de estas actividades y vaya caminando hacia una vida profesional dedicada al fútbol.
3: En lo que respecta a la ceremonia inaugural, desde muy temprano se sintió la pasión futbolera en las calles y en las inmediaciones del Estadio Ciudad de México, donde miles de aficionados llegaron con sombreros charros, máscaras de luchador, zarapes y banderas gigantes. Estuvo llena de grandes figuras. Shakira encabezó el espectáculo. Alejandro Fernández entonó el himno nacional y emocionó con su participación. Y artistas como Los Ángeles Azules, Belinda, Maná y J Balvin dieron una bienvenida espectacular al mundo. Ya en la cancha vivimos un partido cerrado, intenso y muy disputado. Pero México encontró la manera de resolverlo y arrancó el Mundial con una victoria que desató la fiesta en las tribunas y en todo el país. Hubo momentos realmente emotivos. Se dejaron ver lágrimas, abrazos y mucha emoción entre los asistentes. Una tarde que comenzó con música y emoción y que terminó con una sonrisa para la afición mexicana.
7: Sí, el fútbol es vivir cada partido con bastante emoción y mucha adrenalina. Gracias por acercar el deporte a nuestras comunidades y por hacer posible esta experiencia que nunca vamos a olvidar.
8: Hola, yo soy Ángel Manuel Seminas, tengo 21 años, juego con Tuneros de San Luis Potosí.
9: El fútbol para mí es una forma de vivir, es lo máximo y así apoyamos a la juventud.
10: Se disfrutó, se batalló, yo creo que desde el primer partido lo queríamos, no lo esperábamos, pero pues llegamos muchísimo más lejos de lo que nosotros queríamos. Y de verdad que lo digo, una experiencia increíble.
11: A mí esta experiencia me permitió vivir momentos inolvidables junto a mis compañeros, porque me apoyaron especialmente a mí, yo nunca había jugado, y les doy las gracias a ellos, al IMSS, y a la presidenta Claudia Sheinbaum.
7: Le agradezco mucho que se nos dé la oportunidad a nosotras las personas mayores de seguir participando en este tipo de eventos.
11: Gracias por acercar al deporte a nuestras comunidades y por hacer posible esta experiencia que nunca vamos a olvidar. Nos vemos en el Mundial.
12: Le doy muchas gracias a la presidenta Claudia Sheinbaum y al Instituto Mexicano del Seguro Social por hacer estos eventos que hacen participar a las personas de la edad avanzada, que nunca nos impide jugar un buen fútbol.
13: Quiero agradecer a la presidenta Claudia Sheinbaum de darnos la oportunidad de asistir a un partido del Mundial de Fútbol.
14: Gracias, presenta. Gracias, Wix. Sí, mi babejito.
15: Hola, soy Johan, estudiante del Tecnológico de Colima. Hemos ganado el segundo lugar en los tequios.
16: No pensé que por medio de ese mural que hice con mi grupo pudiéramos ganarnos un boleto para ver un partido del Mundial. Pero estoy muy emocionada por ir a verlo. Muchas gracias, presidenta.
17: Por esta gran oportunidad de poder vivir un Mundial. ¡Qué gran ilusión vivir un Mundial!
18: Y muy feliz porque no me esperaba ser una de las ganadoras.
19: Por apoyar a las y los jóvenes.
20: Por esta oportunidad en la que nos permites a mí y a más estudiantes participar y el asistir al Mundial.
21: Por esta oportunidad de vivir el Mundial en familia.
22: ¡Nos vamos al Mundial!
23: La va a romper la selección y pues espero estar ahí presente. Muchísimas gracias de corazón.
24: De verdad que es muy emocionante. Presidenta, le quiero agradecer por tomarnos en cuenta a los jóvenes.
25: Gracias, presidenta, y nos vamos al Mundial.
26: Gracias, Claudia Sheinbaum, por darnos esta oportunidad.
27: Por apoyar a las y los jóvenes y formar parte de esta gran experiencia y vivir el Mundial.
28: Gracias, presidenta, por esta gran oportunidad.
29: Por esto, y pues nada, nos vemos en el Mundial.
30: Para mí es una experiencia muy buena la que va a haber de ir al Mundial. Vamos a ir al Mundial, muchas gracias, señorita presidenta.
31: Adiós.
32: Queremos agradecer a nuestra presidenta Claudia.
33: Muchas gracias, presidenta. Nos vamos al Mundial.
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1: Mucho antes de que existieran estadios llenos para el fútbol femenil y ligas profesionales ya consolidadas, hubo mujeres que abrieron camino enfrentando prejuicios y rompiendo barreras dentro y fuera de la cancha.
0: Conozcamos la historia de una mujer que ayudó a transformar el deporte para las generaciones que vinieron después.
46: A mediados del siglo XX, el fútbol se convirtió en un deporte profesional, pero los prejuicios morales e incluso algunos preceptos médicos de la época sostenían que no era una actividad apropiada para las mujeres. Por esos años nació Alicia Vargas Ángel, el 2 de febrero de 1954 en Guanajuato. A los 3 años su familia se trasladó a la capital del país, donde empezó a jugar fútbol junto con sus hermanos en las cascaritas de la cuadra. A finales de los 60, el fútbol femenil vivió un auge en el país. A sus 14 años, Alicia asistió a un partido del Guadalajara para solicitar su ingreso al club. Después de jugar unos minutos y mostrar su técnica y velocidad, fue admitida en el equipo. En 1970, fue una de las 16 seleccionadas para el equipo nacional que participó en el primer Mundial Femenil en Italia. las mexicanas obtuvieron el tercer lugar y Alicia fue la goleadora del campeonato. La prensa italiana la bautizó como la Pelé mexicana. En 1971, México fue la sede del segundo Mundial Femenil. Aún con el éxito comercial del evento, las jugadoras tenían que cubrir todos sus gastos porque eran consideradas amateurs. Antes del partido final, ellas exigieron una compensación económica y presionaron con no presentarse. Alicia era una de las más jóvenes, pero defendió el derecho a percibir una remuneración y a considerar su actividad como un trabajo. Afectadas por los conflictos previos a la final, las mexicanas perdieron el juego decisivo ante Dinamarca. No obstante, fueron subcampeonas mundialistas. En 1991, Alicia volvió a la selección nacional para las eliminatorias del primer mundial femenil organizado por la FIFA. En esos partidos quedó en evidencia el estancamiento de México. La visibilidad alcanzada durante el Mundial de 1971 no se aprovechó para profesionalizar el fútbol mexicano femenil. Unos años después, Alicia se retiró de las canchas y se dedicó a ser profesora de educación física. Recientemente, celebró la profesionalización de la Liga Femenil en 2017, aunque también ha advertido sobre los obstáculos. En México, todavía se puede escuchar que el fútbol es un juego para hombres. Alicia Vargas, la Pelé, y sus compañeras de los mundiales de 1970 y 1971 han sido reconocidas como las pioneras del fútbol femenil profesional en México.
1: Hoy vamos a conocer la edición especial de junio de la Revista del Consumidor. En esta ocasión, Profeco presenta contenidos relacionados con el Mundial Social, así como recomendaciones para realizar compras informadas y aprovechar mejor los servicios disponibles durante esta temporada.
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1: Si buscan actividades para disfrutar en familia, la Ciudad de México, esta enorme ciudad, ofrece múltiples opciones relacionadas con el fútbol, la cultura y la ciencia.
0: Sí, así es. Por ejemplo, Universum presenta La ciencia está en la cancha, mientras que el Museo Franz Mayer ofrece un recorrido vinculado con la memoria futbolera. Además, en Papalote, Museo del Niño y el Palacio de Iturbide preparan experiencias especiales para que niñas y niños vivan su propio mundial.
1: Tú sí que sabes, chico. Vamos a ver y escuchar lo que preparamos Germán Gastelum y su servidor aquí en La Chilena.
3: Chilanguía.
4: Ay, muy serio, ¿no?
3: No es como clásico, ¿va?
4: Vamos, sí. Un, dos, tres.
3: Chilanguía. Bienvenidos.
4: Aquí la ciudad se vive y se convierte en una gran cancha cultural donde el fútbol no solo se juega, también se expone, se celebra, se siente en los museos, las calles, los conciertos y en los espacios públicos. Así que prepárense.
3: Y empezamos con los museos, que ya están jugando su propio partido cultural. En el Museo Universum, la ciencia entra a la cancha con la exposición La ciencia está en la cancha.
4: En el Museo Franz Mayer encontramos el fútbol diseñado, una pasión donde el balón se convierte en objeto de diseño, pero también de expresión artística. Y en el Museo Memoria y Tolerancia, ahí en el centro de la ciudad, el fútbol se analiza desde la convivencia con juego limpio, identidad, discriminación.
3: También está el Museo Somaya con Albus Épico, un recorrido visual por la memoria futbolera. Y en Paseo de la Reforma, los gigantes del fútbol, figuras monumentales creadas por cartoneros de Iztapalapa.
4: Para quienes buscan experiencias inmersivas, el Centro de las Artes Inmersivas presenta el Audín de Leonora Carrillo. Además, en el MIBE, ahí en el centro también, la exposición Pasa el Balón, Conecta Economía y Juego. Mientras que en el Colegio Nacional, Juan Villoro presenta ¿De qué color entender? Esto es sobre el fútbol y representaciones del mundo.
3: Y no se queda atrás el Palacio de Iturbide, con arte popular y fútbol. Ni el Papalote Museo del Niño, con la cancha por los niños, donde los más pequeños también juegan su propio mundial.
4: Y bueno, si ustedes quieren música, no se pueden perder el concierto de Julieta Venegas el próximo 17 de junio en El Coloso, en el Auditorio Nacional. Que por cierto, hablando de fútbol, ella hizo la canción de La Niña Futbolista. Ahí está en los videos colgados en redes.
3: Guau, guau, muy linda, por cierto.
5: Entonces, ¿cómo ves?
3: Con esto, bueno, la ciudad demuestra que el fútbol no solo se vive en la cancha, también se piensa, se crea y se siente en cada museo. Y así cerramos esta edición de La Chilanguía, donde la Ciudad de México se convierte en un estadio abierto, lleno de cultura, emoción y celebración. ¡Gol con la Chilanguía!
4: ¡Gol con la Chilanguía!
3: ¡Eso!

0: llegamos al final de esta primera parte de La Hora Nacional. Y ahora que estamos con el ánimo mundialista a todo, le recordamos que, así como en el fútbol cada pase cuenta para llegar al gol, también cada acción positiva suma para construir un mejor país.
1: Antes de despedirnos, queremos enviar saludos muy especiales a quienes nos acompañan en radio, televisión y también en redes sociales, como Adriana Peña, Martín Olmedo, Fernanda Flores, Víctor Manuel Rodríguez Castañeda o Patricia Paredes en Calgary, Canadá.
0: También para José Luis Hernández Álvarez, Rafael Vázquez Castro, Francisco Segura y Raúl Robles, allá en Fresnillo, Zacatecas.
1: Saludamos a Alejandra Ruiz, Eduardo Mena, Laura Luna, Carlos Alberto Gutiérrez, Elizabeth Martínez y Sandra Álamo. A todos los que siempre nos escuchan, gracias por acompañarnos cada domingo. Recuerden que estamos en YouTube, también en Facebook, en Instagram, en TikTok, en Spotify, en estos lados.
0: En todos lados. Y también pueden contactarnos en el siguiente número. Es el 5534-834239, 5534-834239, o nos pueden mandar un correo electrónico a la siguiente dirección, lahoranacional@segov.gov.mx. Les deseamos a todos una gran noche y una excelente semana.
1: Les esperamos el próximo domingo con más historias, más cultura y más razones para sentir orgullo por México.
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3: Un domingo más de Radio Potosí de la Hora Nacional. Bienvenidos, querido público culto y conocedor. Yo soy Arnold Patiño, ya domingo 14 de junio, y me acompaña mi queridísima Cindy Arce, ya mitad del año, época exacto, mundialista, y ya vamos más para allá que para acá.
4: Ya empezamos el mundial y toda la fiebre se siente aquí en México. Y la verdad es que, bueno, con esto se nos va a ir el tiempo más corto del 2026,
3: ¿verdad? Me acuerdo cuando estábamos grabando los programas de diciembre,
4: sí,
3: de Navidad, y bueno,
4: ¿acuerdas?
3: Ya estamos a mitad de año, pero bueno.
4: Y los propósitos,
3: ¿quién sabe? Espero que vaya muy bien. Gran programa esta noche. Estarán los expertos en vulcanología, la doctora Azalea Judith Ortiz, ella es geógrafa, y Luis Rodríguez, expertos en vulcanología, que nos invitan a conocer el Sendero del Capitán, un increíble sendero que conecta de Armadillo hasta Cerro de San Pedro, o al revés, de Cerro de San Pedro a Armadillo, y próximamente lo haremos.
4: Así es, 19 kilómetros de historia para que usted se vaya y recorra este paisaje. Y además el artista visual Alexis Mayel, el primer potosino que estará en el Seminario de Fotografía a nivel internacional, un logro importante. Le dejamos pues las mejores éxitos, le auguramos un buen año, sobre todo de que le vaya muy bien. Dijo que 9 meses de preparación para su proyecto, así es que ya veremos el resultado.
3: El primer potosino en representarnos a nivel nacional así e es. Internacional en este seminario de fotografía. Además, el doctor Javier Ernesto Villazo nos va a platicar sobre la nanotecnología.
4: Órale.
3: Un tema muy interesante aquí en Radio Potosí, la Hora Nacional. Pues si te parece, comenzamos.
4: ¡Comencemos!
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3: Qué gusto que estén con nosotros, chicos. Vamos a platicar de algo súper interesante, de un sendero que se encuentra aquí en San Luis Potosí. Bienvenidos.
5: Muchas gracias por la invitación. Muchas gracias.
6: No, gracias a ti, Arnold, y auditorio. Y vamos a platicar de este sendero que, la verdad, es algo que todos los potosinos tenemos que recorrer al menos una vez.
4: Pero se necesita primero condición física, ¿no? Por lo que decían.
5: Es que no es tanto que requieras condición, sino una buena compañía, ya se te va olvidando. Además, es mejor recorrerlo de Cerro de San Pedro hacia Armadillo, porque vas más de bajada, que de Armadillo a Cerro de San Pedro, porque ahí vas a subir.
3: Bueno, a ver, vamos entrando en materia. Para la gente que no sepa qué es un sendero, qué onda... Ustedes son los expertos en la materia. ¿Qué es? Porque no es nomás cruzar de Armadillo a Cerro de San Pedro en un 2x3.
6: Mira, este sendero se llama Sendero del Capitán por el Capitán Miguel Caldera, que tiene una participación muy importante en la fundación de nuestra ciudad, San Luis Potosí. Es un sendero, es un camino que tiene señalamientos, es un camino que tú puedes seguir perfectamente. Y pues lo interesante es que vas a ver una especie de viaje en el tiempo, y vas a ver rocas volcánicas, luego te pasas a rocas sedimentarias, cosas bien, bien lindas y bien interesantes.
5: Además, hay que recordar que Miguel Caldera fue quien apaciguó a las guerras, 50 años de guerras chichimecas en San Luis Potosí, por eso se nombra a su honor.
4: Claro. Oye, y para los que les gusta precisamente el senderismo, quienes practican el deporte de la caminata, estar al aire libre en los espacios, es importante hacerlo, como lo decían, acompañados. ¿Cuáles serían las recomendaciones para que este viaje, este trayecto, pues sea ameno, pero también sea lo menos riesgoso posible?
6: Sí. Y bueno, ir en grupo, llevar una cantidad suficiente de agua, prepararse para una caminata de aproximadamente 6 horas.
4: Wow.
3: ¿Cuántos kilómetros son?
6: 19. Entonces, recomendación, empezar temprano, para que no te toque el sol.
4: El sol a lleno.
5: Además, hay que recordar que nunca debe ir uno a campo solo, llevar suficiente agua, un sombrero, bloqueador y una buena compañía.
3: La gente que no lo sabe, ¿ahí fue una zona de volcanes o qué fue?
6: Sí, mira, rápidamente te cuento la historia. Si comienzas en Cerro de San Pedro. En Cerro de San Pedro todos sabemos que es un distrito minero, ahí hay una mina, pero ¿cómo se originó esto? Tenemos que remontarnos a 200 millones de años, o sea, mucho tiempo. Cuando San Luis Potosí era un mar, o sea, estábamos en el fondo de Bikini, estábamos en el fondo del mar y se estaban depositando unas rocas que se llaman calizas. Después pasó el tiempo hasta 80 millones de años que hubo un evento tectónico, las placas tectónicas se mueven y hace que la corteza empiece a subir y a deformarse por compresión. Entonces hace que se doble como una hoja. Si la doblas, la corteza se rompe, se fractura. Y más o menos, aproximadamente cuando ocurrió la extinción de los dinosaurios, por ahí 60, 65 millones de años, el magma empezó a subir aquí en San Luis Potosí y se quedó allá congelado por debajo de la tierra. Y bueno, el magma viene acompañado, hace cuenta que es como un pozole. El pozole tiene lechuga, tiene maíz, tiene carnita. Entonces el magma tiene muchos elementos químicos, que es lo que hace que se mineralice. Entonces aprovecharon los fluidos hidrotermales, las fracturas, y eso dio origen al distrito minero. Esa es la parte volcánica.
3: En Cerro de San Pedro.
6: Conforme vas avanzando, ya ves cosas de rocas sedimentarias.
5: Y en las rocas sedimentarias, como mencionaba Luis, o se originan en el fondo marino. Entonces tenemos rocas de fondo marino y conforme vas subiendo hacia la iglesia del Encino, que es en Cerro de San Pedro, vas viendo todas las deformaciones de las rocas de fondo marino. Y arriba en la iglesia del Encino puedes observar también depósitos de lagos antiguos, que también fueron se depositaron en esa zona. Ya luego, conforme vas bajando hacia Monte Caldera, empiezas a ver otros depósitos de lagos, depósitos de fondo marino. Llegando específicamente a Monte Caldera, empiezas a observar depósitos o rocas sedimentarias también, pero estas son de plataforma continental. Es decir, son ricas en corales, en otro tipo de fósiles, y así la llevamos llegando en ese punto a Monte Caldera.
4: Oye, se antoja como el recorrido hacerlo también.
3: Hay que hacerlo.
4: Con
3: los
4: expertos
3: cuatro,
4: y todo.
3: Con ustedes.
4: Sí, exacto.
3: Que
4: justo
3: nos vayan contando.
4: Para que nos vayan platicando cada detalle de las rocas. Aparte, es interesante saber, porque gracias a esto, pues conocemos parte de la historia de San Luis Potosí, ¿no?
5: Así es. Bueno, también te comento es interesante hacerlo con buena compañía y también con personas que te vayan indicando, por ejemplo, cuestiones de fauna, cuestiones de vegetación, cuestiones de geología. Yo, en lo personal, llevo a mis estudiantes a esa zona, no subimos para no cansarlos tanto, bajamos de iglesia.
3: Aplican la que yo, nomás un pedacito.
5: Un ratito, vamos a iglesia del Encino, bueno, vamos a Monte Caldera y vemos todas las rocas de plataforma continental, y de ahí pasamos a iglesia del Encino y bajamos a Cerro de San Pedro y vemos todas las cactáceas, todas las... hay unas biznagas burras, no sé si las conozcan, son así las con las que antes se hacían acitrón, que ahora está prohibido. Están hermosas, hermosas, de verdad.
3: Ahí en la parte de Armadillo, donde es ahora el cráter Encantado, ¿ahí qué era? ¿Era también un volcán?
6: Ese sí es un volcán, es otro tipo de estructura. ¿Te acuerdas que la otra

0: especies de cañón del Colorado potosinos. Wow. Que son tierras de color rojo, se ve espectacular. O sea, es como que algo malo. Oye, para allá no le gusta, porque la erosión es malo, a nadie le gusta que el suelo se nos vaya. Pero eso nos da un paisaje bien bonito. Busquen en Google Earth Monte Caldera y van a ver unas como raíces así. Se ve bien, bien padre.
1: Lo que pasa es que la erosión del suelo, bueno, hace que pierdas o generas empobrecimiento de los lugares donde tú puedes producir alimentos.
2: Claro, entonces, ya no sirven para
1: ni para alimentos, ni para las vacas, ni para los caballos. ¿Qué? ¿Por qué? Porque hacen cicatrices. Hay lugares, ahí en Monte Caldera, que es una zona de estudio mía, que tienen hasta 40 metros de profundidad. Entonces, sí es bien, es muy triste verlo. Ya, o sea, es muy impresionante porque se ven desde el espacio.
2: Se ve bonito, pero no es práctico.
1: Pero es muy triste, ya cuando lo conoces, ya sabes las implicaciones que tiene esto.
2: Lo que pues significa.
1: Dices, híjole, sí. Y además,
3: chicos, y la gente que visita estos sitios, luego he visto que recolecta piedras, que recolecta cosas. ¿Está permitido, no está permitido? ¿Cuál es la recomendación? ¿No pasa nada? ¿Qué onda?
1: La recomendación es recogerlos de regreso.
2: Para que
3: no vayas cargando.
0: Otra cosa.
2: Se quiere llevar un recuerdo de regreso.
0: O sea, imagínate, son 19 kilómetros hasta Armadillo.
3: Igual y se encuentran ahí un pedacito de plata, un fósil o algo. Chicos, muchísimas gracias por estos temas tan interesantes. Luego los vamos a seguir invitando para que nos cuenten de toda la historia de los volcanes en San Luis Potosí. Y continuamos con más en Radio Potosí, la hora nacional.
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5: Nos encontramos en un lugar donde el tiempo pasa más lento, la vibra se siente más amable y todo está más conectado con la naturaleza.
6: Te estoy hablando del municipio de Villa de Zaragoza. Soy Reuel Zeta.
5: Y yo, Mar Villanueva. Y esto es Viajando por San Luis.
6: Ubicado en la región centro del estado, este bello municipio recibe su nombre en honor al general Ignacio Zaragoza. Cuenta con diferentes y contrastantes tipos de clima, desde el semidesértico con nopaleras y matorrales, hasta sierras llenas de vegetación boscosa que lo hacen un sitio ideal para el senderismo y para el disfrute de paisajes increíbles.
5: Si quieres salir de la rutina a tan solo 20 minutos de la capital potosina, Villa de Zaragoza te ofrece la magia de un pueblo con historia sin el ruido de la ciudad. El corazón religioso del municipio es el Santuario de la Virgen de la Consolación, cuya fiesta patronal, el 8 de diciembre, se pone buenísima, con danzas tradicionales, castillos de pólvora y peregrinaciones.
6: Pero si prefieres el contacto con la naturaleza, la Sierra de Álvarez te ofrece diversos sitios muy interesantes para contemplar. Entre neblina, sombras y silencios absolutos, te puedes sumergir en el Valle de los Fantasmas y sus formaciones rocosas. 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
3: Querido público culto y conocedor de Radio Potosí de la Hora Nacional, continuamos con más temas súper interesantes y está con nosotros Alexis Mayel. Él es fotógrafo, artista visual, que va a estar próximamente en un seminario a nivel nacional y casi casi internacional. El primer potosino en estar ahí poniendo el nombre de San Luis Potosí muy en alto. Bienvenido, Alexis, qué gusto que estés aquí en la Hora Nacional.
7: No, al contrario, muchas gracias por el espacio y también por la acción de comunicación que se abre, ¿no? Tanto para los artistas y los agentes culturales de San Luis Potosí, que pues yo creo que al final de cuentas son muchos.
3: Oye, ¿cómo te sientes de ser el primer potosino en estar en este seminario? Compártenos todo para la gente que no sabe.
7: Pues mira, principalmente es una convocatoria a nivel nacional e internacional. Es del Centro de la Imagen de la Ciudad de México. Es un espacio principalmente enfocado para el desarrollo artístico en la conservación y en la producción de la fotografía. El espacio como tal se le conoce como el Centro de la Imagen. Es una convocatoria que va seleccionando bueno, más bien uno puede

0: postular. En esta edición postularon más de 280 personas y solamente seleccionan a 16 de manera a nivel nacional e internacional. En el cual lo interesante es que ha habido muchas emisiones, pero actualmente el Centro de la Imagen cumple 25 años y durante ese tiempo, pues lo interesante de esto es que pues haber sido yo galardonado para meter, se mete una propuesta y en el cual te van guiando y te van asesorando. Te ponen tutores, asesores, y el encuentro es presencial y híbrido, en este caso es a distancia, y va a haber 3 encuentros presenciales en fechas de que es junio, es agosto y diciembre, que se encuentra, y al final se hace una exposición a nivel nacional del producto cultural resultante.
1: Entonces tiene una duración un poquito extensa, es decir, o sea, es una propuesta de desarrollar ahí tu material audiovisual, ¿es visual, gráfico?
0: Sí. Se le conoce en la línea de la fotografía, se le conoce como bidimensional, pero hay unas herramientas que se le conoce como imagen expandida o campo expandido. Entonces lo interesante es que existen como soportes tanto video, imagen, fotografía, sonido. Entonces aquí lo que uno genera durante un proceso de 9 meses, uno va a estar constantemente semana tras semana, las sesiones son lunes y martes en línea, y a final de mes se hacen unos encuentros presenciales de lunes a sábado en un horario de 9 de la mañana a 9 de la noche, es como intensivo, en el cual se hace como la incubadora, porque se encuentran todos los demás seleccionados dentro de Zacatecas, Oaxaca, Ciudad de México, Guadalajara, León, Baja California, y entonces unos de España y otros de Chile, considero. Entonces se encuentra en la incubadora y ahí uno va generando el diálogo con los demás artistas para que el resultado de 9 meses de trabajo se haga una muestra y una exposición.
1: Nace el bebé.
2: Nace el bebé después de 9 meses.
0: Se ve el trabajo de ahí.
2: Oye, Alexis, ¿cómo nació esta pasión tuya por la fotografía, por lo audiovisual? Porque no es fácil el plasmar algo en una fotografía.
0: Claro. Aquí lo interesante de cómo van haciendo, yo creo que mi primer acercamiento en las artes fue la danza. Fue la danza. Yo principalmente, algo bien curioso, ¿no? Porque yo soy licenciado en Educación Física y Deportes. Y entonces yo quería expandirme en estudiar la licenciatura en Educación en Danza o en formación en Danza Contemporánea. Posiblemente por la posibilidad tanto en la cual mi cuestión laboral, que hoy en día yo me dedico a dar clases de acondicionamiento físico, spin y todo eso, o sea, de eso vivo.
1: Ok.
0: Pero a la par la extensión
1: de la fotografía. Pero tu hobby es la fotografía.
2: Tu hobby es la fotografía.
0: Pero, y luego llega algo muy interesante, que el hobby es la fotografía, pero después también se va volviendo como una acción cultural de producción profesional. ¿Y cómo fue naciendo? Pues a partir de, desde la danza, hacer como el registro de uno mismo, que en su momento en 2016 yo tuve un premio estatal de danza contemporánea de Lila López en el certamen.
1: Ah.
0: Y entonces a la par de ahí, pues como la danza es colectiva, mis amigos fueron emigrando a la Ciudad de México, ellos que sí estudiaron danza formalmente pudieron entrarse al CEPODRAC, al Centro de Producción de Danza Contemporánea.
1: Okay.
0: Entonces a la par yo ya empezaba a laborar desde la manera más deportiva y fue como en seminarios, talleres, diplomados, tanto en instancias como estatales, que se van formando como el Instituto Potosino de Bellas Artes.
1: Ajá.
0: Y el Centro de las Artes, que tenemos como esas escuelas formativas a nivel estado. Es importante mencionar que fueron como parte inicial de mi proceso de como autor o como artista. La fotografía entra como un medio, un soporte de registro. Aquí la pregunta sería así como, somos para comunicar, pues necesitamos una cámara completamente,
1: sí,
0: ¿no?
1: Sí, claro.
0: Entonces el discurso del arte como tal, la fotografía entra desde una manera de percepción. ¿Por qué considero que la fotografía? Porque creo que es una de las artes más nobles y más expansivas. ¿A partir de qué? Que una fotografía la puedes compartir en cualquier momento, en cualquier lugar, y se puede poner y montar. Que justo por eso también se montó el Centro de la Imagen, que era traer una exposición, un ejemplo de Graciela Iturbide, y se pueda reimprimir, y a la par esa exposición puede estar en Baja California
1: simultáneamente.
0: Entonces es el poder de la fotografía, que yo considero que hoy en día pues todos vemos, leemos y consumimos imágenes.
2: Sé que hay mucho talento al interior del estado que les gusta agarrar la cámara, moverle, tomar fotos. Bueno, que hay gente súper talentosa y que sueña como tú en estar en estos grandes seminarios, en estos grandes encuentros.
0: Pues yo principalmente les diría que tengan pasión, ¿no? Que una pasión sea la convicción cualquiera. En las artes o en cualquier oficio también es importante mencionarlo. Y que se acerquen a los espacios, tanto casas de cultura para iniciación, en las mismas universidades tienen como sus escuelas formativas, y que también ahí tenemos a nivel capital y a nivel municipal existen varias dependencias culturales, y que también es bien importante mencionar que sí existen apoyos de producción. Ahora está por abrir la beca PECTA. Yo lo obtuve en el 2024 y la beca PECTA te da un estímulo para que tú desarrolles tu producción artística, y están los premios estatales como el 20 de certamen, 20 de noviembre. Entonces hay varias categorías, desde danza, literatura, investigación científica, narrativa y fotografía, en este caso que yo obtuve una mención en el 2024. Órale. Entonces yo consideraría que también eso es a la par, a la cual nosotros, en colaboración con una de mis compañeras directora, tenemos un espacio que se llama Efervescencia, Efervescenciarte, por ahí puede salir en redes sociales, donde nosotros hacemos acompañamiento, asesorías, talleres, charlas, para que también los jóvenes, en este caso que están en formación o estos artistas emergentes, podamos estarlos acompañando y catapultando dentro de esos espacios. Entonces,
1: qué interesante, ¿eh?
2: Pues todo el éxito y a representar a San Luis, a poner el nombre de San Luis muy en alto, Alexis, ya cuando nazca este bebé, como así lo mencionamos, queremos que venga, nos lo presumas y pues bueno, todo el éxito allá en Ciudad de México.
0: No, al contrario, gracias a ti por el espacio y ustedes por seguir apoyando el arte, que eso es lo que más necesitamos hoy en día.
1: Claro.
2: Continuamos con más en la Hora Nacional Radio Potosí.
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2: Querido público culto y conocedor de Radio Potosí de la Hora Nacional, continuamos con más temas interesantes y está con nosotros el doctor Javier Ernesto Vilazo. Qué gusto que estés con nosotros aquí en Radio Potosí. Bienvenido.
6: Muchas gracias. Un gusto estar aquí con ustedes.
2: Oye, platícanos. Vamos a hablar el día de hoy sobre nanotecnología. Pero para la gente que de plano estamos en ceros y no sabemos qué es, platícanos un poquito.
6: Bueno, la nanotecnología es la aplicación de nanomateriales a diversas tecnologías. Pero primero hay que entender qué son los nanomateriales. Nosotros estamos acostumbrados pues, a ver materiales, no sé, del que está hecho la mesa, esto, ¿verdad? Sin embargo, los nanomateriales son materiales que están dimensionados de forma muy pequeñita, o sea, por debajo de 100 nanómetros. Y a nivel físico y químico, las propiedades de la materia cambian a esos tamaños. Y esos cambios de propiedades pues, se aprovechan para diversas aplicaciones en la industria, en la medicina. O sea, eso como tal es la nanotecnología, es la utilización de nanomateriales para aplicaciones tecnológicas.
2: O sea, la gente diario estamos involucrados con algo de que tengan que ver con nanotecnología.
6: Hace unos años no tanto, pero actualmente de cierta manera sí, o sea... La nanotecnología ya se aplica a diversos productos que utilizamos en nuestra vida diaria. Por ejemplo, en productos de higiene. Existen pastas dentales que contienen nanopartículas de hidroxiapatita que se utilizan, por ejemplo, para remineralizar la dentadura, ¿no? Los dientes. Eso es un ejemplo pues, de utilización diaria o que podría tener contacto diario con las personas. También hay aplicaciones en la purificación del agua o en empaques incluso. Ya ves que los empaques son fundamentales para la preservación de los alimentos.
2: Claro.
6: Y ya se empiezan a comercializar productos alimenticios que tienen en sus empaques nanopartículas que evitan, por ejemplo, que se degraden los alimentos, o sea, que se contaminen con microorganismos.
2: Es decir, que están empaquetados con esta nanotecnología para que duren más los alimentos, por así decirlo.
6: Exactamente así, así es.
2: Oye, síguenos platicando de este tema interesante, Javier.
6: Sí, una aplicación interesante de la nanotecnología es en la medicina. O sea, ya ves que la medicina siempre anda buscando como tecnologías novedosas y digamos que sean amigables, ¿no? Con los seres humanos. Y, por ejemplo, las vacunas para el COVID, hubo desarrollo de vacunas que ya contenían nanopartículas. O sea, se utilizaron nanopartículas lipídicas, o sea, que son como, digamos, aceites que se utilizaban para encapsular a los principios activos de las vacunas. Digo, es algo un poco más complejo, pero trato de explicarlo de forma sencilla. Y ahí se empezó, digamos, a dimensionar la importancia que ya tenía la nanotecnología para la medicina. O sea, porque en una aplicación tan inmediata como fue en el contexto de la pandemia, pues ya se empezó rápido a pensar en una vacuna que se pudiera, pues, liberar utilizando ese tipo de tecnologías. También, ya ves que nos exponemos al uso de fármacos.
2: Claro.
6: Y normalmente utilizamos dosis de fármacos, digamos que suficientes para que nuestro cuerpo la pueda aprovechar y pueda funcionar el medicamento. Sin embargo, actualmente ya se empiezan a utilizar nanomateriales o nanopartículas. Digo, repito, son partículas muy pequeñitas que tienen propiedades químicas y físicas diferentes y se empiezan a utilizar para liberar los fármacos en las zonas específicas de nuestro organismo. Y eso hace que la dosis de medicamento que se utiliza, pues, sea menor. Y ahí entra a jugar todo esto de la resistencia a los antibióticos, que es un problema, ¿no? Actualmente, pues ya con ese tipo de tecnología se minimiza la cantidad de medicamento y eso hace que, pues, estemos menos expuestos como tal a los fármacos.
2: Oye, tú que estudias todo esto de nanotecnología, de purificación del agua, por ejemplo, ¿cómo hacen esa parte de la purificación del agua? ¿En qué consiste para la gente que no lo sabe?
6: Sí, bueno, es que el agua puede contener diversas sustancias, ¿no? El agua que se almacena en presas y demás. Obviamente ahí hay un proceso de purificación, digamos, grueso, ¿no? Para eliminar partículas y demás. Pero ahí quedan todavía disueltas sustancias que pueden ser contaminantes. Y no solamente sustancias, también microorganismos. Entonces, las tecnologías tradicionales pues utilizan sustancias que se les dosifican al agua para eliminar tanto del punto de vista biológico como químico a los contaminantes. Sin embargo, ya el uso de nanomateriales, pues es una aplicación más avanzada que ya se utiliza y que tiene como objetivo justamente, digamos que magnificar o intensificar la purificación o desinfección del agua. O sea, lo que un reactivo tradicional o una sustancia tradicional, digamos como el cloro, por ejemplo, que se utiliza para eliminar microorganismos del agua, puede hacer con una dosis más alta, pues ya los nanomateriales lo pueden hacer con pequeñas cantidades y con una intensidad, vamos a decir de cierta manera, por expresarlo, de una intensidad un poco más fuerte. Entonces, cuando purificamos el agua, estamos eliminando los contaminantes, tanto químicos como biológicos, utilizando dosificaciones de sustancias que son, digamos, menores, ¿no? Y eso, obviamente, expone menos a las personas a ese tipo de sustancias que también tienen efectos sobre el organismo. Digo, yo creo que todos hemos sentido el olor a cloro del agua, ¿no? Y
2: sí,
6: cuando huele a mucho cloro, pues uno como se
2: que
6: espanta.
2: Nótela.
6: Exacto.
2: Y, por ejemplo, la gente del interior, de los municipios, ¿qué les recomendarías que de pronto pueden hasta tomarse el agua? Si es dañino para la salud, hay que purificarla, ¿qué onda?
6: No, el agua tiene que ser siempre purificada, ¿verdad? Porque, pues, justamente por eso es agua potable, o sea, no cualquier agua es potable. Entonces, pues sí, o sea, existen medios de tratamiento del agua. San Luis tiene problemas con la presencia de flúor, incluso se habla como que de
2: arsénico. Ese es un mito, ¿no? ¿O es realidad de que sí hay presencia de flúor en el agua y que por eso hasta los dientes se pueden manchar?
6: Pues no soy tan experto en ese tema como tal, pero pues el propio origen, digamos, geológico del suelo aquí, pues yo creo que sí puede
2: hace
6: tener
2: que tenga flúor,
6: sí,
2: el agua.
6: Exacto.
2: Oye, Javier, pues algo para cerrar para toda la gente de Radio Potosí, de la Hora Nacional, ¿con qué te gustaría cerrar esta gran entrevista?
6: No, pues la idea de mi presencia aquí es motivarlo por la ciencia, ¿no? O sea, la ciencia, las personas perciben a los científicos, a los investigadores, como alguien lejano, ¿no? Alguien que hace algo que no entendemos y la idea justamente es hacer que la gente entienda qué hacemos nosotros y que lo que hacemos puede ser cercano a las personas, ¿no? A su vida cotidiana, a su vida diaria. Entonces, pues que se interesen por este tipo de temas y que se acerquen a las universidades y demás, que motiven a sus hijos por estudiar carreras de ciencia química, física, biología, ingenierías.
2: Que son muy interesantes aparte.
6: Sí, son muy interesantes y al final pues se revierten, ¿no?, en un beneficio para la sociedad.
2: Perfectísimo, pues muchísimas gracias por venir aquí a La Hora Nacional.
6: Muchas gracias a ti por la invitación.
2: Continuamos con más en Radio Potosí, La Hora Nacional.
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1: Vámonos, ha terminado el tiempo de Radio Potosí, La Hora Nacional en este domingo, pero nosotros seguimos escuchándonos y viéndonos a través de las redes sociales de Radio Potosí, Gobierno del Estado. Si se perdió alguna entrevista, quiere saber más, pues véanos a través de las redes sociales,
2: Arnold. Así es, y que estén muy pendientes. Recuerda que si tú eres un grupo, bueno, si tienes una banda, si eres solista, si eres una asociación, doctores, etcétera, te estamos buscando. Este espacio es gratis para ti. Contáctanos, ya mucha gente nos ha escrito en Insta, sí, y en Facebook, así búsquenos Radio Potosí. Y tú puedes venir a contarle tu proyecto, aquí a platicarlo a La Hora Nacional. Este espacio es completamente gratis y es para ustedes. Regresamos a la programación de todas las estaciones de radio. Yo soy Arnold Patiño.
1: Yo soy Cindy Arce y esto fue Radio Potosí, La Hora Nacional. Hasta el próximo domingo.
2: Adiós.
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2: Hola, soy ChatGPT, tu asistente virtual. Estoy aquí para ayudarte con lo que necesites. ¿En qué te puedo ayudar hoy?
3: ¿Alguna vez le has hecho una pregunta a tu celular y te ha contestado como si fuera una persona?
4: ¿O te ha aparecido un anuncio de algo que juras que solo pensaste pero nunca buscaste?
3: ¿Te ha corregido la ortografía un programa antes de que termines de escribir? Bienvenidos al mundo de la inteligencia artificial. Esa tecnología que parece sacada de película de ciencia ficción, pero que ya vive en tu bolsillo. Todo comenzó con una pregunta. En los años 50 del siglo pasado, el matemático británico Alan Turing se atrevió a plantear algo que a muchos les pareció una locura. ¿Pueden pensar las máquinas? Esa pregunta encendió la mecha de una disciplina científica cuyo objetivo es lograr que las computadoras imiten los procesos de nuestra mente. Aprender, razonar, decidir. Hoy esa tecnología ya está en todos lados. Hay sistemas capaces de jugar ajedrez y ganarle al mejor del mundo, de conducir un coche sin que nadie toque el volante,
4: de traducir idiomas en tiempo real
3: y hasta de detectar enfermedades en una radiografía. La inteligencia artificial trabaja con algo que se llama algoritmos, instrucciones matemáticas que procesan montañas de datos para encontrar patrones.
5: Otra IA autónoma, Interesante.
3: Como un detective digital que revisa millones de pistas en segundos. ¿Y cómo aprenden estas máquinas? Existe un modelo llamado aprendizaje profundo,
4: inspirado nada menos que nuestro cerebro.
3: Así como nuestras neuronas fortalecen conexiones cuando aprendemos algo nuevo, las redes neuronales artificiales refuerzan ciertos caminos cada vez que reciben información. Eso sí, nuestro cerebro tiene más de 80 mil millones de neuronas y la máquina más sofisticada aún está lejos de igualar esa complejidad.
5: Comprendido. También soy una IA responsable de los controles de seguridad.
3: ChatGPT, Claude, Gemini, ese asistente virtual que responde preguntas como si platicara contigo. Lo que hace es analizar la probabilidad de que una palabra funcione después de otra, basado en millones de textos. ¿Impresionante? Sí, pero cuidado. Sus resultados no siempre son exactos. La recomendación científica es clara. Verifica, compara y no te quedes con la primera respuesta. Ahora bien, no todo es maravilla. La sociedad también ha levantado la mano con preocupaciones legítimas. Los algoritmos pueden arrastrar sesgos de género o discriminación. Hay quien teme que las máquinas sustituyan empleos humanos, y en varios países ya se comienza a regular esta tecnología para evitar malos usos. En México, científicos trabajan en inteligencia artificial para identificar inundaciones. La ciencia mexicana no se queda mirando desde la banca.
2: Soy ChatGPT, tu asistente virtual. ¿En qué te puedo ayudar hoy?
3: La inteligencia artificial ya está aquí. Vive en tu teléfono, en tu correo, y hasta en la música que te recomiendan las plataformas cuando te sientes triste. La pregunta ya no es si las máquinas pueden pensar, sino qué vamos a hacer nosotros, los humanos, con todo este poder. Porque al final, detrás de cada algoritmo, siempre hay una persona que decidió qué enseñarle. Con información del doctor Luis Alberto Pineda, del Instituto de Investigaciones en Matemáticas Aplicadas y en Sistemas de la UNAM. Les saluda Mónica Genis.
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2: Le pedimos al Espíritu Santo que Él ore en nosotros para hacerlo en la divina voluntad y ofrecerlo a Dios Padre por las intenciones del Inmaculado Corazón de María y por nuestras necesidades. Coronilla a la Divina Misericordia.
3: A las tres, ruega por mi misericordia, en especial para los pecadores, y aunque solo sea por un brevísimo momento, sumérgete en mi pasión, especialmente en mi abandono en el momento de mi agonía. Esta es la hora de la gran misericordia para el mundo entero. Te permitiré penetrar en mi tristeza mortal. En esta hora nada le será negado al alma que lo pida por los méritos de mi pasión. Hasta el pecador más empedernido, si reza esta coronilla una sola vez, recibirá la gracia de mi misericordia infinita.
2: En el nombre del Padre, del Hijo y del Espíritu Santo. Amén.
3: Padre nuestro que estás en el cielo, santificado sea tu nombre. Venga tu reino. Hágase tu voluntad en la tierra como en el cielo.
2: Danos hoy nuestro pan de cada día, perdona nuestras ofensas, como nosotros perdonamos a los que nos ofenden. No nos dejes caer en tentación, y líbranos del malo. Amén.
3: Dios te salve María, llena de gracia, el Señor es contigo. Bendita tú entre las mujeres, y bendito el fruto de tu vientre, Jesús.
2: Santa María, Madre de Dios, ruega por nosotros pecadores, ahora y en la hora de nuestra muerte. Amén. Creo en Dios Padre, Todopoderoso, Creador del cielo y de la tierra. Creo en Jesucristo, su único Hijo, nuestro Señor, que fue concebido por obra y gracia del Espíritu Santo. Nació de Santa María Virgen, padeció bajo el poder de Poncio Pilatos, fue crucificado, muerto y sepultado, descendió a los infiernos, al tercer día resucitó de entre los muertos, subió a los cielos y está sentado a la derecha de Dios Padre Todopoderoso. Desde allí ha de venir a juzgar a vivos y muertos. Creo en el Espíritu Santo, en la Santa Iglesia Católica, en la comunión de los santos, en el perdón de los pecados, en la resurrección de la carne y en la vida eterna. Amén. Padre eterno, te ofrezco el cuerpo y la sangre, el alma y la divinidad de tu amadísimo Hijo, nuestro Señor Jesucristo, como propiciación de nuestros pecados y los del mundo entero.
3: Por su dolorosa pasión,
2: ten misericordia de nosotros y del mundo entero.
3: Por su dolorosa pasión,
2: ten misericordia de nosotros y del mundo entero.
3: Por su dolorosa pasión,
2: ten misericordia de nosotros y del mundo entero.
3: Por su dolorosa pasión,
2: ten misericordia de nosotros y del mundo entero.
3: Por su dolorosa pasión,
2: ten misericordia de nosotros y del mundo entero.
3: Por su dolorosa pasión,
2: ten misericordia de nosotros y del mundo entero.
3: Por su dolorosa pasión,
2: ten misericordia de nosotros y del mundo entero.
3: Por su dolorosa pasión,
2: ten misericordia de nosotros y del mundo entero.
3: Por su dolorosa pasión,
2: ten misericordia de nosotros y del mundo entero.
3: Por su dolorosa pasión,
2: ten misericordia de nosotros y del mundo entero. Padre eterno, te ofrezco el cuerpo y la sangre, el alma y la divinidad de tu amadísimo Hijo, nuestro Señor Jesucristo, como propiciación de nuestros pecados y los del mundo entero.
3: Por su dolorosa pasión,
2: ten misericordia de nosotros y del mundo entero.
3: Por su dolorosa pasión,
2: Ten misericordia de nosotros y del mundo entero.
3: Por su dolorosa pasión.
2: Ten misericordia de nosotros y del mundo entero.
3: Por su dolorosa pasión.
2: Ten misericordia de nosotros y del mundo entero.
3: Por su dolorosa pasión.
2: Ten misericordia de nosotros y del mundo entero.
3: Por su dolorosa pasión.
2: Ten misericordia de nosotros y del mundo entero.
3: Por su dolorosa pasión.
2: Ten misericordia de nosotros y del mundo entero.
3: Por su dolorosa pasión.
2: Ten misericordia de nosotros y del mundo entero.
3: Por su dolorosa pasión.
2: Ten misericordia de nosotros y del mundo entero.
3: Por su dolorosa pasión.
2: Ten misericordia de nosotros y del mundo entero. Padre eterno, te ofrezco el cuerpo y la sangre, el alma y la divinidad de tu amadísimo Hijo, nuestro Señor Jesucristo, como propiciación de nuestros pecados y los del mundo entero.
3: Por su dolorosa pasión.
2: Ten misericordia de nosotros y del mundo entero.
3: Por su dolorosa pasión.
2: Ten misericordia de nosotros y del mundo entero.
3: Por su dolorosa pasión.
2: Ten misericordia de nosotros y del mundo entero.
3: Por su dolorosa pasión.
2: Ten misericordia de nosotros y del mundo entero.
3: Por su dolorosa pasión.
2: Ten misericordia de nosotros y del mundo entero.
3: Por su dolorosa pasión.
2: Ten misericordia de nosotros y del mundo entero.
3: Por su dolorosa pasión.
2: Ten misericordia de nosotros y del mundo entero.
3: Por su dolorosa pasión.
2: Ten misericordia de nosotros y del mundo entero.
3: Por su dolorosa pasión.
2: Ten misericordia de nosotros y del mundo entero.
3: Por su dolorosa pasión.
2: Ten misericordia de nosotros y del mundo entero. Padre eterno, te ofrezco el cuerpo y la sangre, el alma y la divinidad de tu amadísimo Hijo, nuestro Señor Jesucristo, como propiciación de nuestros pecados y los del mundo entero.
3: Por su dolorosa pasión.
2: Ten misericordia de nosotros y del mundo entero.
3: Por su dolorosa pasión.
2: Ten misericordia de nosotros y del mundo entero.
3: Por su dolorosa pasión.
2: Ten misericordia de nosotros y del mundo entero.
3: Por su dolorosa pasión.
2: Ten misericordia de nosotros y del mundo entero.
3: Por su dolorosa pasión.
2: Ten misericordia de nosotros y del mundo entero.
3: Por su dolorosa pasión.
2: Ten misericordia de nosotros y del mundo entero.
3: Por su dolorosa pasión.
2: Ten misericordia de nosotros y del mundo entero.
3: Por su dolorosa pasión.
2: Ten misericordia de nosotros y del mundo entero.
3: Por su dolorosa pasión.
2: Ten misericordia de nosotros y del mundo entero.
3: Por su dolorosa pasión.
2: Ten misericordia de nosotros y del mundo entero. Padre eterno, te ofrezco el cuerpo y la sangre, el alma y la divinidad de tu amadísimo Hijo, nuestro Señor Jesucristo, como propiciación de nuestros pecados y los del mundo entero.
3: Por su dolorosa pasión.
2: Ten misericordia de nosotros y del mundo entero.
3: Por su dolorosa pasión.
2: Ten misericordia de nosotros y del mundo entero.
3: Por su dolorosa pasión.
2: Ten misericordia de nosotros y del mundo entero.
3: Por su dolorosa pasión.
2: Ten misericordia de nosotros y del mundo entero.
3: Por su dolorosa pasión.
2: Ten misericordia de nosotros y del mundo entero.
3: Por su dolorosa pasión.
2: Ten misericordia de nosotros y del mundo entero.
3: Por su dolorosa pasión.
2: Ten misericordia de nosotros y del mundo entero.
3: Por su dolorosa pasión.
2: Ten misericordia de nosotros y del mundo entero.
3: Por su dolorosa pasión.
2: Ten misericordia de nosotros y del mundo entero.
3: Por su dolorosa pasión.
2: Ten misericordia de nosotros y del mundo entero.
3: Santo Dios, Santo fuerte, Santo inmortal.
2: Ten piedad de nosotros y del mundo entero.
3: Santo Dios, Santo fuerte, Santo inmortal.
2: Ten piedad de nosotros y del mundo entero.
3: Santo Dios, Santo fuerte, Santo inmortal,
2: ten piedad de nosotros y del mundo entero. Oh sangre y agua, que brotasteis del sagrado corazón de Jesús como una fuente de misericordia para nosotros,
3: en ti confío.
2: Jesús,
3: en ti confío.
2: Jesús,
3: en ti confío.
2: Jesús,
3: en ti confío.
2: En el nombre del Padre, del Hijo y del Espíritu Santo.
3: Amén.
2: El Santo Rosario. Señor mío Jesucristo, Dios y hombre verdadero, Creador, Padre y Redentor mío, por ser tú quien eres y porque te amo sobre todas las cosas, me pesa de todo corazón haberte ofendido. Propongo firmemente nunca más pecar, apartarme de todas las ocasiones de ofenderte, confesarme y cumplir la penitencia que me fuera impuesta. Ofrezco, Señor, mi vida, obras y trabajos, en satisfacción de todos mis pecados. Así como te suplico, así confío en tu bondad y misericordia infinita, que me los perdonarás por los méritos de tu preciosísima sangre, pasión y muerte, y me darás la gracia para enmendarme y perseverar en tu santo amor y servicio hasta el fin de mi vida. Amén. Santísima Trinidad, Padre, Hijo y Espíritu Santo, yo te adoro profundamente y te ofrezco el preciosísimo cuerpo, sangre, alma y divinidad de nuestro Señor Jesucristo, presente en todos los agrarios del mundo, en reparación por los ultrajes, sacrilegios e indiferencias con que Él mismo es ofendido, y por los méritos infinitos de su Sagrado Corazón y del Corazón Inmaculado de María, te pedimos la conversión de los pobres pecadores. Dios mío, yo creo, adoro, espero y te amo. Te pido perdón por los que no creen, no adoran, no esperan y no te aman. Dios mío, yo creo, adoro, espero y te amo. Te pido perdón por los que no creen, no adoran, no esperan y no te aman. Dios mío, yo creo, adoro, espero y te amo. Te pido perdón por los que no creen, no adoran, no esperan y no te aman. Oh Jesús, es por tu amor, por la conversión de los pobres pecadores y en reparación de los pecados cometidos contra el Inmaculado Corazón de María. Misterios gozosos. Primer misterio, la encarnación del Hijo de Dios en el seno de la Virgen María.
3: Padre nuestro que estás en el cielo, santificado sea tu nombre. Venga a nosotros tu reino. Hágase tu voluntad en la tierra como en el cielo.
2: Danos hoy nuestro pan de cada día. Perdona nuestras ofensas, como nosotros perdonamos a los que nos ofenden. No nos dejes caer en tentación y líbranos del mal. Amén.
3: Dios te salve María, llena de gracia, el Señor es contigo. Bendita tú entre las mujeres y bendito el fruto de tu vientre Jesús.
2: Santa María, Madre de Dios, ruega por nosotros pecadores, ahora y en la hora de nuestra muerte. Amén.
3: Dios te salve María, llena de gracia, el Señor es contigo. Bendita tú entre las mujeres y bendito el fruto de tu vientre Jesús.
2: Santa María, Madre de Dios, ruega por nosotros pecadores, ahora y en la hora de nuestra muerte. Amén.
3: Dios te salve María, llena de gracia, el Señor es contigo. Bendita tú entre las mujeres, y bendito el fruto de tu vientre, Jesús.
2: Santa María, Madre de Dios, ruega por nosotros pecadores, ahora y en la hora de nuestra muerte. Amén.
3: Dios te salve María, llena de gracia, el Señor es contigo. Bendita tú entre las mujeres, y bendito el fruto de tu vientre, Jesús.
2: Santa María, Madre de Dios, ruega por nosotros pecadores, ahora y en la hora de nuestra muerte. Amén.
3: Dios te salve María, llena de gracia, el Señor es contigo. Bendita tú entre las mujeres, y bendito el fruto de tu vientre, Jesús.
2: Santa María, Madre de Dios, ruega por nosotros pecadores, ahora y en la hora de nuestra muerte. Amén.
3: Dios te salve María, llena de gracia, el Señor es contigo. Bendita tú entre las mujeres y bendito el fruto de tu vientre Jesús.
2: Santa María, Madre de Dios, ruega por nosotros pecadores, ahora y en la hora de nuestra muerte. Amén.
3: Dios te salve María, llena de gracia, el Señor es contigo. Bendita tú entre las mujeres, y bendito el fruto de tu vientre, Jesús.
2: Santa María, Madre de Dios, ruega por nosotros pecadores, ahora y en la hora de nuestra muerte. Amén.
3: Dios te salve María, llena de gracia. El Señor es contigo. Bendita tú entre las mujeres y bendito el fruto de tu vientre, Jesús.
2: Santa María, Madre de Dios, ruega por nosotros pecadores, ahora y en la hora de nuestra muerte. Amén.
3: Dios te salve María, llena de gracia. El Señor es contigo. Bendita tú entre las mujeres y bendito el fruto de tu vientre, Jesús.
2: Santa María, Madre de Dios, ruega por nosotros pecadores, ahora y en la hora de nuestra muerte. Amén.
3: Dios te salve María, llena de gracia, el Señor es contigo. Bendita tú entre las mujeres y bendito el fruto de tu vientre, Jesús.
2: Santa María, Madre de Dios, ruega por nosotros pecadores, ahora y en la hora de nuestra muerte. Amén.
3: Gloria al Padre, y al Hijo, y al Espíritu Santo,
2: como era en el principio, ahora y siempre, por los siglos de los siglos. Amén. Oh Jesús mío, perdona nuestros pecados, líbranos del fuego del infierno, lleva al cielo a todas las almas, especialmente a las más necesitadas de tu misericordia. Señor Jesucristo, Hijo del Padre, derrama ahora tu Espíritu sobre la tierra. Haz que el Espíritu Santo habite en el corazón de todos los pueblos, para que sean preservados de la corrupción, de las calamidades y de la guerra. Que la Señora de todos los pueblos, la Santísima Virgen María, sea nuestra abogada. Amén. Segundo misterio, la visitación de Nuestra Señora a su prima Isabel.
3: Padre nuestro que estás en el cielo, santificado sea tu nombre. Venga a nosotros tu reino. Hágase tu voluntad en la tierra como en el cielo.
2: Danos hoy nuestro pan de cada día. Perdona nuestras ofensas, como nosotros perdonamos a los que nos ofenden. No nos dejes caer en tentación y líbranos del mal. Amén.
3: Dios te salve María, llena de gracia, el Señor es contigo. Bendita tú entre las mujeres y bendito el fruto de tu vientre, Jesús.
2: Santa María, Madre de Dios, ruega por nosotros pecadores, ahora y en la hora de nuestra muerte. Amén.
3: Dios te salve María, llena de gracia, el Señor es contigo. Bendita tú entre las mujeres y bendito el fruto de tu vientre, Jesús.
2: Santa María, Madre de Dios, ruega por nosotros pecadores, ahora y en la hora de nuestra muerte. Amén.
3: Dios te salve María, llena de gracia. El Señor es contigo. Bendita tú entre las mujeres y bendito el fruto de tu vientre, Jesús.
2: Santa María, Madre de Dios, ruega por nosotros pecadores, ahora y en la hora de nuestra muerte. Amén.
3: Dios te salve María, llena de gracia. El Señor es contigo. Bendita tú entre las mujeres y bendito el fruto de tu vientre, Jesús.
2: Santa María, Madre de Dios, ruega por nosotros pecadores, ahora y en la hora de nuestra muerte. Amén.
3: Dios te salve María, llena de gracia, el Señor es contigo. Bendita tú entre las mujeres y bendito el fruto de tu vientre, Jesús.
2: Santa María, Madre de Dios, ruega por nosotros pecadores, ahora y en la hora de nuestra muerte. Amén.
3: Dios te salve María, llena de gracia. El Señor es contigo. Bendita tú entre las mujeres y bendito el fruto de tu vientre, Jesús.
2: Santa María, Madre de Dios, ruega por nosotros pecadores, ahora y en la hora de nuestra muerte. Amén.
3: Dios te salve María, llena de gracia. El Señor es contigo. Bendita tú entre las mujeres y bendito el fruto de tu vientre, Jesús.
2: Santa María, Madre de Dios, ruega por nosotros pecadores, ahora y en la hora de nuestra muerte. Amén.
3: Dios te salve María, llena de gracia. El Señor es contigo. Bendita tú entre las mujeres y bendito el fruto de tu vientre, Jesús.
2: Santa María, Madre de Dios, ruega por nosotros pecadores, ahora y en la hora de nuestra muerte. Amén.
3: Dios te salve María, llena de gracia. El Señor es contigo. Bendita tú entre las mujeres y bendito el fruto de tu vientre, Jesús.
2: Santa María, Madre de Dios, ruega por nosotros pecadores, ahora y en la hora de nuestra muerte. Amén.
3: Dios te salve María, llena de gracia, el Señor es contigo. Bendita tú entre las mujeres, y bendito el fruto de tu vientre, Jesús.
2: Santa María, Madre de Dios, ruega por nosotros pecadores, ahora y en la hora de nuestra muerte. Amén.
3: Gloria al Padre, y al Hijo, y al Espíritu Santo,
2: como era en el principio, ahora y siempre, por los siglos de los siglos. Amén. Oh Jesús mío, perdona nuestros pecados, líbranos del fuego del infierno, lleva al cielo a todas las almas, especialmente a las más necesitadas de tu misericordia. Señor Jesucristo, Hijo del Padre, derrama ahora tu Espíritu sobre la tierra. Haz que el Espíritu Santo habite en el corazón de todos los pueblos, para que sean preservados de la corrupción, de las calamidades y de la guerra. Que la Señora de todos los pueblos, la Santísima Virgen María, sea nuestra abogada. Amén. Tercer misterio, el nacimiento del niño Jesús.
3: Padre nuestro que estás en el cielo, santificado sea tu nombre. Venga a nosotros tu reino. Hágase tu voluntad en la tierra como en el cielo.
2: Danos hoy nuestro pan de cada día. Perdona nuestras ofensas, como nosotros perdonamos a los que nos ofenden. No nos dejes caer en tentación y líbranos del mal. Amén.
3: Dios te salve María, llena de gracia, el Señor es contigo. Bendita tú entre las mujeres y bendito el fruto de tu vientre, Jesús.
2: Santa María, Madre de Dios, ruega por nosotros pecadores, ahora y en la hora de nuestra muerte. Amén.
3: Dios te salve María, llena de gracia, el Señor es contigo. Bendita tú entre las mujeres y bendito el fruto de tu vientre, Jesús.
2: Santa María, Madre de Dios, ruega por nosotros pecadores, ahora y en la hora de nuestra muerte. Amén.
3: Dios te salve María, llena de gracia, el Señor es contigo. Bendita tú entre las mujeres, y bendito el fruto de tu vientre, Jesús.
2: Santa María, Madre de Dios, ruega por nosotros pecadores, ahora y en la hora de nuestra muerte. Amén.
3: Dios te salve María, llena de gracia, el Señor es contigo. Bendita tú entre las mujeres, y bendito el fruto de tu vientre, Jesús.
2: Santa María, Madre de Dios, ruega por nosotros pecadores, ahora y en la hora de nuestra muerte. Amén.
3: Dios te salve María, llena de gracia, el Señor es contigo. Bendita tú entre las mujeres, y bendito el fruto de tu vientre, Jesús.
2: Santa María, Madre de Dios, ruega por nosotros pecadores, ahora y en la hora de nuestra muerte. Amén.
3: Dios te salve María, llena de gracia, el Señor es contigo. Bendita tú entre las mujeres y bendito el fruto de tu vientre, Jesús.
2: Santa María, Madre de Dios, ruega por nosotros pecadores, ahora y en la hora de nuestra muerte. Amén.
3: Dios te salve María, llena de gracia, el Señor es contigo. Bendita tú entre las mujeres, y bendito el fruto de tu vientre, Jesús.
2: Santa María, Madre de Dios, ruega por nosotros pecadores, ahora y en la hora de nuestra muerte. Amén.
3: Dios te salve María, llena de gracia, el Señor es contigo. Bendita tú entre las mujeres, y bendito el fruto de tu vientre, Jesús.
2: Santa María, Madre de Dios, ruega por nosotros pecadores, ahora y en la hora de nuestra muerte. Amén.
3: Dios te salve María, llena de gracia, el Señor es contigo. Bendita tú entre las mujeres, y bendito el fruto de tu vientre, Jesús.
2: Santa María, Madre de Dios, ruega por nosotros pecadores, ahora y en la hora de nuestra muerte. Amén.
3: Dios te salve María, llena de gracia, el Señor es contigo. Bendita tú entre las mujeres y bendito el fruto de tu vientre, Jesús.
2: Santa María, Madre de Dios, ruega por nosotros pecadores, ahora y en la hora de nuestra muerte. Amén.
3: Gloria al Padre, y al Hijo, y al Espíritu Santo.
2: Como era en el principio, ahora y siempre, por los siglos de los siglos. Amén. Oh Jesús mío, perdona nuestros pecados, líbranos del fuego del infierno, lleva al cielo a todas las almas, especialmente a las más necesitadas de tu misericordia. Señor Jesucristo, Hijo del Padre, derrama ahora tu Espíritu sobre la tierra. Haz que el Espíritu Santo habite en el corazón de todos los pueblos, para que sean preservados de la corrupción, de las calamidades y de la guerra. Que la Señora de todos los pueblos, la Santísima Virgen María, sea nuestra abogada. Amén. Cuarto misterio: la presentación de Jesús en el templo.
3: Padre nuestro que estás en el cielo, santificado sea tu nombre. Venga a nosotros tu reino. Hágase tu voluntad en la tierra como en el cielo.
2: Danos hoy nuestro pan de cada día. Perdona nuestras ofensas, como nosotros perdonamos a los que nos ofenden. No nos dejes caer en tentación y líbranos del mal. Amén.
3: Dios te salve María, llena de gracia, el Señor es contigo. Bendita tú entre las mujeres y bendito el fruto de tu vientre, Jesús.
2: Santa María, Madre de Dios, ruega por nosotros pecadores, ahora y en la hora de nuestra muerte. Amén.
3: Dios te salve María, llena de gracia, el Señor es contigo. Bendita tú entre las mujeres y bendito el fruto de tu vientre, Jesús.
2: Santa María, Madre de Dios, ruega por nosotros pecadores, ahora y en la hora de nuestra muerte. Amén.
3: Dios te salve María, llena de gracia, el Señor es contigo. Bendita tú entre las mujeres y bendito el fruto de tu vientre, Jesús.
2: Santa María, Madre de Dios, ruega por nosotros pecadores, ahora y en la hora de nuestra muerte. Amén.
3: Dios te salve María, llena de gracia, el Señor es contigo. Bendita tú entre las mujeres y bendito el fruto de tu vientre, Jesús.
2: Santa María, Madre de Dios, ruega por nosotros pecadores, ahora y en la hora de nuestra muerte. Amén.
3: Dios te salve María, llena de gracia, el Señor es contigo. Bendita tú entre las mujeres y bendito el fruto de tu vientre, Jesús.
2: Santa María, Madre de Dios, ruega por nosotros pecadores, ahora y en la hora de nuestra muerte. Amén.
3: Dios te salve María, llena de gracia, el Señor es contigo. Bendita tú entre las mujeres y bendito el fruto de tu vientre, Jesús.
2: Santa María, Madre de Dios, ruega por nosotros pecadores, ahora y en la hora de nuestra muerte. Amén.
3: Dios te salve María, llena de gracia, el Señor es contigo. Bendita tú entre las mujeres y bendito el fruto de tu vientre, Jesús.
2: Santa María, Madre de Dios, ruega por nosotros pecadores, ahora y en la hora de nuestra muerte. Amén.
3: Dios te salve María, llena de gracia, el Señor es contigo. Bendita tú entre las mujeres y bendito el fruto de tu vientre, Jesús.
2: Santa María, Madre de Dios, ruega por nosotros pecadores, ahora y en la hora de nuestra muerte. Amén.
3: Dios te salve María, llena de gracia, el Señor es contigo. Bendita tú entre las mujeres y bendito el fruto de tu vientre, Jesús.
2: Santa María, Madre de Dios, ruega por nosotros pecadores, ahora y en la hora de nuestra muerte. Amén.
3: Dios te salve María, llena de gracia, el Señor es contigo. Bendita tú entre las mujeres y bendito el fruto de tu vientre, Jesús.
2: Santa María, Madre de Dios, ruega por nosotros pecadores, ahora y en la hora de nuestra muerte. Amén.
3: Gloria al Padre, y al Hijo, y al Espíritu Santo.
2: Como era en el principio, ahora y siempre, por los siglos de los siglos. Amén. Oh Jesús mío, perdona nuestros pecados, líbranos del fuego del infierno, lleva al cielo a todas las almas, especialmente a las más necesitadas de tu misericordia. Señor Jesucristo, Hijo del Padre, derrama ahora tu Espíritu sobre la tierra. Haz que el Espíritu Santo habite en el corazón de todos los pueblos, para que sean preservados de la corrupción, de las calamidades y de la guerra. que la Señora de todos los pueblos, la Santísima Virgen María, sea nuestra abogada. Amén. Quinto misterio. El niño Jesús perdido y hallado en el templo.
3: Padre nuestro que estás en el cielo, santificado sea tu nombre. Venga a nosotros tu reino. Hágase tu voluntad en la tierra como en el cielo.
2: Danos hoy nuestro pan de cada día. Perdona nuestras ofensas, como nosotros perdonamos a los que nos ofenden. No nos dejes caer en tentación y líbranos del mal. Amén.
3: Dios te salve María, llena de gracia, el Señor es contigo. Bendita tú entre las mujeres y bendito el fruto de tu vientre Jesús.
2: Santa María, Madre de Dios, ruega por nosotros pecadores, ahora y en la hora de nuestra muerte. Amén.
3: Dios te salve María, llena de gracia, el Señor es contigo. Bendita tú entre las mujeres y bendito el fruto de tu vientre Jesús.
2: Santa María, Madre de Dios, ruega por nosotros pecadores, ahora y en la hora de nuestra muerte. Amén.
3: Dios te salve María, llena de gracia, el Señor es contigo. Bendita tú entre las mujeres, y bendito el fruto de tu vientre, Jesús.
2: Santa María, Madre de Dios, ruega por nosotros pecadores, ahora y en la hora de nuestra muerte. Amén.
3: Dios te salve, María, llena de gracia. El Señor es contigo. Bendita tú entre las mujeres, y bendito el fruto de tu vientre, Jesús.
2: Santa María, Madre de Dios, ruega por nosotros pecadores, ahora y en la hora de nuestra muerte. Amén.
3: Dios te salve María, llena de gracia, el Señor es contigo. Bendita tú entre las mujeres y bendito el fruto de tu vientre Jesús.
2: Santa María, Madre de Dios, ruega por nosotros pecadores, ahora y en la hora de nuestra muerte. Amén.
3: Dios te salve María, llena de gracia, el Señor es contigo. Bendita tú entre las mujeres, y bendito el fruto de tu vientre, Jesús.
2: Santa María, Madre de Dios, ruega por nosotros pecadores, ahora y en la hora de nuestra muerte. Amén.
3: Dios te salve, María, llena de gracia. El Señor es contigo. Bendita tú entre las mujeres, y bendito el fruto de tu vientre, Jesús.
2: Santa María, Madre de Dios, ruega por nosotros pecadores, ahora y en la hora de nuestra muerte. Amén.
3: Dios te salve María, llena de gracia. El Señor es contigo. Bendita tú entre las mujeres y bendito el fruto de tu vientre Jesús.
2: Santa María, Madre de Dios, ruega por nosotros pecadores, ahora y en la hora de nuestra muerte. Amén.
3: Dios te salve María, llena de gracia. El Señor es contigo, bendita tú entre las mujeres, y bendito el fruto de tu vientre, Jesús.
2: Santa María, Madre de Dios, ruega por nosotros pecadores, ahora y en la hora de nuestra muerte. Amén.
3: Dios te salve María, llena de gracia, el Señor es contigo, bendita tú entre las mujeres, y bendito el fruto de tu vientre, Jesús.
2: Santa María, Madre de Dios, ruega por nosotros pecadores, ahora y en la hora de nuestra muerte. Amén.
3: Gloria al Padre, y al Hijo, y al Espíritu Santo,
2: como era en el principio, ahora y siempre, por los siglos de los siglos. Amén. Oh Jesús mío, perdona nuestros pecados, líbranos del fuego del infierno, lleva al cielo a todas las almas, especialmente a las más necesitadas de tu misericordia. Señor Jesucristo, Hijo del Padre, derrama ahora tu Espíritu sobre la tierra. Haz que el Espíritu Santo habite en el corazón de todos los pueblos, para que sean preservados de la corrupción, de las calamidades y de la guerra. Que la Señora de todos los pueblos, la Santísima Virgen María, sea nuestra abogada. Amén.
3: Por las intenciones del Papa Francisco. Padre nuestro que estás en el cielo, santificado sea tu nombre. Venga a nosotros tu reino. Hágase tu voluntad en la tierra como en el cielo.
2: Danos hoy nuestro pan de cada día. Perdona nuestras ofensas, como nosotros perdonamos a los que nos ofenden. No nos dejes caer en tentación y líbranos del mal. Amén.
3: Dios te salve María Santísima, hija de Dios Padre. En tus manos encomiendo nuestra fe para que la ilumines. Llena eres de gracia, el Señor es contigo. Bendita tú entre todas las mujeres y bendito el fruto de tu vientre, Jesús.
2: Santa María, Madre de Dios, ruega por nosotros pecadores, ahora y en la hora de nuestra muerte. Amén.
3: Dios te salve María Santísima, Madre de Dios Hijo. En tus manos encomiendo nuestra esperanza para que la alientes. Llena eres de gracia, el Señor es contigo. Bendita tú entre las mujeres y bendito el fruto de tu vientre, Jesús.
2: Santa María, Madre de Dios, ruega por nosotros pecadores, ahora y en la hora de nuestra muerte. Amén.
3: Dios te salve María Santísima, Esposa de Dios Espíritu Santo. En tus manos encomiendo nuestra caridad para que la inflames. Llena eres de gracia, el Señor es contigo. Bendita tú entre las mujeres y bendito el fruto de tu vientre, Jesús.
2: Santa María, Madre de Dios, ruega por nosotros pecadores, ahora y en la hora de nuestra muerte. Amén.
3: Dios te salve María, templo, trono y sagrario de la Santísima Trinidad. Virgen concebida sin la culpa original,
2: alcánzanos Virgen pura la perseverancia final.
3: Dios te salve, Reina y Madre de misericordia, vida, dulzura y esperanza nuestra. Dios te salve. A ti llamamos los desterrados hijos de Eva. A ti suspiramos gimiendo y llorando en este valle de lágrimas. Ea pues, Señora, abogada nuestra, vuelve a nosotros esos tus ojos misericordiosos y después de este destierro, muéstranos a Jesús, fruto bendito de tu vientre, oh clemente, oh piadosa, oh dulce Virgen María. Ruega por nosotros, Santa Madre de Dios,
2: para que seamos dignos de alcanzar las divinas gracias y promesas de nuestro Señor Jesucristo. Amén.
3: Señor, ten piedad de nosotros.
2: Señor, ten piedad de nosotros.
3: Cristo, ten piedad de nosotros.
2: Cristo, ten piedad de nosotros.
3: Señor, ten piedad de nosotros.
2: Señor, ten piedad de nosotros.
3: Cristo, óyenos.
2: Cristo, óyenos.
3: Cristo, escúchanos.
2: Cristo, escúchanos.
3: Padre celestial, que eres Dios,
2: ten piedad de nosotros.
3: Hijo redentor del mundo, que eres Dios,
2: ten piedad de nosotros.
3: Espíritu Santo, que eres Dios,
2: ten piedad de nosotros.
3: Santísima Trinidad, que eres un solo Dios,
2: ten piedad de nosotros.
3: Santa María,
2: ruega por nosotros.
3: Santa Madre de Dios,
2: ruega por nosotros.
3: Santa Virgen de las Vírgenes,
2: ruega por nosotros.
3: Madre de Jesucristo,
2: ruega por nosotros.
3: Madre de la Divina Gracia,
2: ruega por nosotros.
3: Madre Purísima,
2: ruega por nosotros.
3: Madre Castísima,
2: ruega por nosotros.
3: Madre Siempre Virgen,
2: ruega por nosotros.
3: Madre Inmaculada,
2: ruega por nosotros.
3: Madre Amable,
2: ruega por nosotros.
3: Madre Admirable,
2: ruega por nosotros.
3: Madre del Buen Consejo,
2: ruega por nosotros.
3: Madre del Creador,
2: ruega por nosotros.
3: Madre del Salvador,
2: ruega por nosotros.
3: Madre de la Iglesia,
2: ruega por nosotros.
3: Virgen Prudentísima,
2: ruega por nosotros.
3: Virgen digna de veneración,
2: ruega por nosotros.
3: Virgen digna de alabanza,
2: ruega por nosotros.
3: Virgen Poderosa,
2: ruega por nosotros.
3: Virgen Clemente,
2: ruega por nosotros.
3: Virgen Fiel,
2: ruega por nosotros.
3: Espejo de Justicia,
2: ruega por nosotros.
3: Trono de Sabiduría,
2: ruega por nosotros.
3: Causa de nuestra alegría,
2: ruega por nosotros.
3: Vaso Espiritual,
2: ruega por nosotros.
3: Vaso digno de honor,
2: ruega por nosotros.
3: Vaso insigne de devoción,
2: ruega por nosotros.
3: Rosa Mística,
2: ruega por nosotros.
3: Torre de David,
2: ruega por nosotros.
3: Torre de Marfil,
2: ruega por nosotros.
3: Casa de Oro,
2: ruega por nosotros.
3: Arca de la Alianza,
2: ruega por nosotros.
3: Puerta del Cielo,
2: ruega por nosotros.
3: Estrella de la Mañana,
2: ruega por nosotros.
3: Salud de los enfermos,
2: ruega por nosotros.
3: Refugio de los pecadores,
2: ruega por nosotros.
3: Consuelo de los afligidos,
2: ruega por nosotros.
3: Auxilio de los cristianos,
2: ruega por nosotros.
3: Reina de los ángeles,
2: ruega por nosotros.
3: Reina de los patriarcas,
2: ruega por nosotros.
3: Reina de los profetas,
2: ruega por nosotros.
3: Reina de los apóstoles,
2: ruega por nosotros.
3: Reina de los mártires,
2: ruega por nosotros.
3: Reina de los confesores,
2: ruega por nosotros.
3: Reina de las vírgenes,
2: ruega por nosotros.
3: Reina de todos los santos,
2: ruega por nosotros.
3: Reina concebida sin pecado original,
2: ruega por nosotros.
3: Reina elevada al cielo,
2: ruega por nosotros.
3: Reina del Santísimo Rosario,
2: ruega por nosotros.
3: Reina de la Paz,
2: ruega por nosotros.
3: Cordero de Dios que quitas el pecado del mundo,
2: perdónanos, Señor.
3: Cordero de Dios que quitas el pecado del mundo,
2: escúchanos, Señor.
3: Cordero de Dios que quitas el pecado del mundo,
2: ten piedad y misericordia de nosotros.
3: Bajo tu amparo nos acogemos, Santa Madre de Dios. No desprecies las oraciones que te dirigimos en nuestras necesidades, antes bien líbranos de todo peligro, oh Virgen gloriosa y bendita. Ruega por nosotros, Santa Madre de Dios,
2: para que seamos dignos de alcanzar las divinas gracias y promesas de nuestro Señor Jesucristo. Amén.
3: En el nombre del Padre, y del Hijo, y del Espíritu Santo. Amén.
2: Corona a San Miguel Arcángel. En el nombre del Padre, del Hijo, y del Espíritu Santo. Amén. Dios mío, ven en mi auxilio. Señor, date prisa en socorrerme. Gloria al Padre, al Hijo y al Espíritu Santo, como era en el principio, ahora y siempre, por los siglos de los siglos. Amén. Primera salutación. Por la intercesión de San Miguel y el coro celestial de los serafines, que Dios nuestro Señor prepare nuestras almas y así recibir dignamente en nuestros corazones el fuego de la caridad perfecta. Amén. Padre nuestro que estás en el cielo, santificado sea tu nombre. Venga a nosotros tu reino. Hágase tu voluntad en la tierra como en el cielo. Danos hoy nuestro pan de cada día. Perdona nuestras ofensas, como nosotros perdonamos a los que nos ofenden. No nos dejes caer en tentación, y líbranos del malo. Amén. Dios te salve, María, llena de gracia. El Señor es contigo. Bendita entre todas las mujeres, bendito el fruto de tu vientre, Jesús. Santa María, Madre de Dios, ruega por nosotros, pecadores, ahora y en la hora de nuestra muerte. Amén. Dios te salve, María, llena de gracia. El Señor es contigo. Bendita entre todas las mujeres, bendito el fruto de tu vientre, Jesús. Santa María, Madre de Dios, ruega por nosotros, pecadores, ahora y en la hora de nuestra muerte. Amén. Dios te salve, María, llena de gracia. El Señor es contigo. Bendita entre todas las mujeres, bendito el fruto de tu vientre, Jesús. Santa María, Madre de Dios, ruega por nosotros pecadores, ahora y en la hora de nuestra muerte. Amén. Segunda salutación. Por la intercesión de San Miguel y el coro celestial de los querubines, que Dios nuestro Señor nos conceda la gracia de abandonar los caminos del pecado y seguir el camino de la perfección cristiana. Amén. Padre nuestro que estás en el cielo, santificado sea tu nombre. Venga a nosotros tu reino. Hágase tu voluntad, en la tierra como en el cielo. Danos hoy nuestro pan de cada día. Perdona nuestras ofensas, como nosotros perdonamos a los que nos ofenden. No nos dejes caer en tentación, y líbranos del malo. Amén. Dios te salve, María, llena de gracia. El Señor es contigo. Bendita entre todas las mujeres, bendito el fruto de tu vientre, Jesús. Santa María, Madre de Dios, ruega por nosotros pecadores, ahora y en la hora de nuestra muerte. Amén. Dios te salve María, llena de gracia, el Señor es contigo. Bendita entre todas las mujeres, bendito el fruto de tu vientre Jesús. Santa María, Madre de Dios, ruega por nosotros pecadores, ahora y en la hora de nuestra muerte. Amén.

nuestro que estás en el cielo, santificado sea tu nombre. Venga a nosotros tu reino, hágase tu voluntad en la tierra como en el cielo. Danos hoy nuestro pan de cada día, perdona nuestras ofensas, como nosotros perdonamos a los que nos ofenden. No nos dejes caer en tentación, y líbranos del malo. Amén. Dios te salve María, llena de gracia, el Señor es contigo. Bendita entre todas las mujeres, bendito el fruto de tu vientre Jesús. Santa María, Madre de Dios, ruega por nosotros pecadores, ahora y en la hora de nuestra muerte. Amén. Dios te salve María, llena de gracia, el Señor es contigo. Bendita entre todas las mujeres, bendito el fruto de tu vientre Jesús. Santa María, Madre de Dios, ruega por nosotros pecadores, ahora y en la hora de nuestra muerte. Amén. Dios te salve María, llena de gracia, el Señor es contigo. Bendita entre todas las mujeres, bendito el fruto de tu vientre Jesús. Santa María, Madre de Dios, ruega por nosotros pecadores, ahora y en la hora de nuestra muerte. Amén. Cuarta salutación. Por la intercesión de San Miguel y el coro celestial de dominaciones, que Dios nuestro Señor nos conceda la gracia de controlar nuestros sentidos y así dominar nuestras pasiones. Amén. Padre nuestro que estás en el cielo, santificado sea tu nombre. Venga a nosotros tu reino. Hágase tu voluntad en la tierra como en el cielo. Danos hoy nuestro pan de cada día. Perdona nuestras ofensas, como nosotros perdonamos a los que nos ofenden. No nos dejes caer en tentación, y líbranos del malo. Amén. Dios te salve María, llena de gracia, el Señor es contigo. Bendita entre todas las mujeres, bendito el fruto de tu vientre Jesús. Santa María, Madre de Dios, ruega por nosotros pecadores, ahora y en la hora de nuestra muerte. Amén. Dios te salve María, llena de gracia, el Señor es contigo. Bendita entre todas las mujeres, bendito el fruto de tu vientre Jesús. Santa María, Madre de Dios, ruega por nosotros pecadores, ahora y en la hora de nuestra muerte. Amén. Dios te salve María, llena de gracia, el Señor es contigo. Bendita entre todas las mujeres, bendito el fruto de tu vientre Jesús. Santa María, Madre de Dios, ruega por nosotros pecadores, ahora y en la hora de nuestra muerte. Amén. Quinta salutación. Por la intercesión de San Miguel y el coro celestial de potestades, que Dios nuestro Señor proteja nuestras almas contra las acechanzas del demonio. Amén. Padre nuestro que estás en el cielo, santificado sea tu nombre. Venga a nosotros tu reino, hágase tu voluntad en la tierra como en el cielo. Danos hoy nuestro pan de cada día, perdona nuestras ofensas, como nosotros perdonamos a los que nos ofenden. No nos dejes caer en tentación, y líbranos del malo. Amén. Dios te salve María, llena de gracia, el Señor es contigo. Bendita entre todas las mujeres, bendito el fruto de tu vientre Jesús. Santa María, Madre de Dios, ruega por nosotros pecadores, ahora y en la hora de nuestra muerte. Amén. Dios te salve María, llena de gracia, el Señor es contigo. Bendita entre todas las mujeres, bendito el fruto de tu vientre Jesús. Santa María, Madre de Dios, ruega por nosotros pecadores, ahora y en la hora de nuestra muerte. Amén. Dios te salve María, llena de gracia, el Señor es contigo. Bendita entre todas las mujeres, bendito el fruto de tu vientre Jesús. Santa María, Madre de Dios, ruega por nosotros pecadores, ahora y en la hora de nuestra muerte. Amén. Sexta salutación. Por la intercesión de San Miguel y el coro celestial de las virtudes, que Dios nuestro Señor nos conserve alejados de todo mal y no nos deje caer en la tentación. Amén. Padre nuestro que estás en el cielo, santificado sea tu nombre. Venga a nosotros tu reino.
Hágase tu voluntad,

0: en la tierra como en el cielo. Danos hoy nuestro pan de cada día. Perdona nuestras ofensas, como nosotros perdonamos a los que nos ofenden. No nos dejes caer en tentación, y líbranos del malo. Amén. Dios te salve, María, llena de gracia. El Señor es contigo. Bendita entre todas las mujeres, bendito el fruto de tu vientre, Jesús. Santa María, Madre de Dios, ruega por nosotros pecadores, ahora y en la hora de nuestra muerte. Amén. Dios te salve María, llena de gracia, el Señor es contigo. Bendita entre todas las mujeres, bendito el fruto de tu vientre Jesús. Santa María, Madre de Dios, ruega por nosotros pecadores, ahora y en la hora de nuestra muerte. Amén. Dios te salve María, llena de gracia, el Señor es contigo. Bendita entre todas las mujeres, bendito el fruto de tu vientre Jesús. Santa María, Madre de Dios, ruega por nosotros pecadores, ahora y en la hora de nuestra muerte. Amén. Séptima salutación. Por la intercesión de San Miguel y el coro celestial de los principados, que Dios nuestro Señor se digne llenar nuestras almas con el verdadero espíritu de obediencia. Amén. Padre nuestro que estás en el cielo, santificado sea tu nombre. Venga a nosotros tu reino. Hágase tu voluntad en la tierra como en el cielo. Danos hoy nuestro pan de cada día. Perdona nuestras ofensas, como nosotros perdonamos a los que nos ofenden. No nos dejes caer en tentación y líbranos del malo. Amén. Dios te salve María, llena de gracia. El Señor es contigo. Bendita entre todas las mujeres, bendito el fruto de tu vientre, Jesús. Santa María, Madre de Dios, ruega por nosotros pecadores, ahora y en la hora de nuestra muerte. Amén. Dios te salve, María, llena de gracia. El Señor es contigo. Bendita entre todas las mujeres, bendito el fruto de tu vientre, Jesús. Santa María, Madre de Dios, ruega por nosotros pecadores, ahora y en la hora de nuestra muerte. Amén. Dios te salve María, llena de gracia. El Señor es contigo. Bendita entre todas las mujeres, bendito el fruto de tu vientre Jesús. Santa María, Madre de Dios, ruega por nosotros pecadores, ahora y en la hora de nuestra muerte. Amén. Octava salutación. Por la intercesión de San Miguel y el coro celestial de los arcángeles, que Dios nuestro Señor nos conceda la gracia de la perseverancia final en la fe y en las buenas obras, y así nos lleve a la gloria del paraíso. Amén. Padre nuestro que estás en el cielo, santificado sea tu nombre. Venga a nosotros tu reino. Hágase tu voluntad en la tierra como en el cielo. Danos hoy nuestro pan de cada día. Perdona nuestras ofensas, como nosotros perdonamos a los que nos ofenden. No nos dejes caer en tentación, y líbranos del malo. Amén. Dios te salve María, llena de gracia, el Señor es contigo. Bendita entre todas las mujeres, bendito el fruto de tu vientre Jesús. Santa María, Madre de Dios, ruega por nosotros pecadores, ahora y en la hora de nuestra muerte. Amén. Dios te salve María, llena de gracia, el Señor es contigo. Bendita entre todas las mujeres, bendito el fruto de tu vientre Jesús. Santa María, Madre de Dios, ruega por nosotros pecadores, ahora y en la hora de nuestra muerte. Amén. Dios te salve María, llena de gracia, el Señor es contigo. Bendita entre todas las mujeres, bendito el fruto de tu vientre Jesús. Santa María, Madre de Dios, ruega por nosotros pecadores, ahora y en la hora de nuestra muerte. Amén. Novena salutación. Por la intercesión de San Miguel y el coro celestial de los ángeles, que Dios nuestro Señor nos conceda la gracia de ser protegidos por ellos durante esta vida mortal y nos guíen a la gloria eterna. Amén. Padre nuestro que estás en el cielo, santificado sea tu nombre. Venga a nosotros tu reino. Hágase tu voluntad en la tierra como en el cielo. Danos hoy nuestro pan de cada día. perdona nuestras ofensas, como nosotros perdonamos a los que nos ofenden. No nos dejes caer en tentación, y líbranos del malo. Amén. Dios te salve María, llena de gracia, el Señor es contigo. Bendita entre todas las mujeres, bendito el fruto de tu vientre Jesús. Santa María, Madre de Dios, ruega por nosotros pecadores, ahora y en la hora de nuestra muerte. Amén. Dios te salve María, llena de gracia, el Señor es contigo. Bendita entre todas las mujeres, bendito el fruto de tu vientre Jesús. Santa María, Madre de Dios, ruega por nosotros pecadores, ahora y en la hora de nuestra muerte. Amén. Dios te salve María, llena de gracia, el Señor es contigo. Bendita entre todas las mujeres, bendito el fruto de tu vientre Jesús. Santa María, Madre de Dios, ruega por nosotros pecadores, ahora y en la hora de nuestra muerte. Amén. En honor a San Miguel Arcángel, Padre nuestro que estás en el cielo, santificado sea tu nombre, venga a nosotros tu reino, hágase tu voluntad, en la tierra como en el cielo. Danos hoy nuestro pan de cada día, perdona nuestras ofensas, como nosotros perdonamos a los que nos ofenden. No nos dejes caer en tentación, y líbranos del malo. Amén. En honor a San Gabriel Arcángel, Padre nuestro que estás en el cielo, santificado sea tu nombre. Venga a nosotros tu reino. Hágase tu voluntad, en la tierra como en el cielo. Danos hoy nuestro pan de cada día. Perdona nuestras ofensas, como nosotros perdonamos a los que nos ofenden. No nos dejes caer en tentación, y líbranos del malo. Amén. En honor a San Rafael Arcángel, Padre nuestro que estás en el cielo, santificado sea tu nombre. Venga a nosotros tu reino. Hágase tu voluntad, en la tierra como en el cielo. Danos hoy nuestro pan de cada día. Perdona nuestras ofensas, como nosotros perdonamos a los que nos ofenden. No nos dejes caer en tentación, y líbranos del malo. Amén. En honor a nuestro ángel de la guarda, Padre nuestro que estás en el cielo, santificado sea tu nombre. Venga a nosotros tu reino. Hágase tu voluntad, en la tierra como en el cielo. Danos hoy nuestro pan de cada día. Perdona nuestras ofensas, como nosotros perdonamos a los que nos ofenden. No nos dejes caer en tentación, y líbranos del malo. Amén. Oh glorioso príncipe San Miguel, jefe principal de la milicia celestial, guardián fidelísimo de las almas, vencedor eficaz de los espíritus rebeldes, fiel servidor en el palacio del Rey Divino, sois nuestro admirable guía y conductor. Vos que brilláis con excelente resplandor y con virtud sobrehumana, libradnos de todo mal. Con plena confianza recurrimos a vos, asistidnos con vuestra afable protección, para que seamos más y más fieles al servicio de Dios todos los días de nuestra vida. Rogad por nosotros, oh glorioso San Miguel, príncipe de la Iglesia de Jesucristo, para que seamos dignos de alcanzar sus promesas. Hacemos nuestra petición a San Miguel Arcángel. Omnipotente y eterno Dios, os adoramos y bendecimos. En vuestra maravillosa bondad y con el misericordioso deseo de salvar las almas del género humano, habéis escogido al glorioso Arcángel San Miguel como príncipe de vuestra Iglesia. Humildemente os suplicamos, Padre Celestial, que nos libréis de nuestros enemigos. En la muerte no permitáis que ningún espíritu maligno se nos acerque para perjudicar nuestras almas. Oh Dios, Señor nuestro, guiádenos por medio de este mismo Arcángel. Enviadle que nos conduzca a la presencia de vuestra excelsa y divina majestad. Os lo pedimos por los méritos de Jesucristo nuestro Señor. Amén. En el nombre del Padre, del Hijo y del Espíritu Santo. Amén.
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0: ¿Alguna vez te has preguntado por qué a las 10 de la noche tu cuerpo ya pide almohada?
1: Aunque tu mente todavía quiera ver un capítulo más de tu serie favorita.
0: ¿O por qué te da hambre más o menos a la misma hora, como si alguien dentro de ti llevara un horario escondido? Pues resulta que sí, dentro de ti hay un reloj. No tiene manecillas ni hace ruido, pero lleva millones de años dando la hora.
1: Se llama reloj circadiano.
0: Y trabaja siguiendo ciclos de 24 horas, justo como el giro de la Tierra. Gracias a él, tu cuerpo sabe cuándo despertar, cuándo comer y cuándo apagar las luces para dormir. Este reloj vive en una pequeña región del cerebro llamada núcleo supraquiasmático, un conjunto de unas 20.000 neuronas, pequeñito, del tamaño de un grano de arroz, pero poderoso como el director de una orquesta. Recibe la luz que capta nuestros ojos y con esa información le avisa al resto del cuerpo: ¡es de día! ¡A moverse!
1: O ya oscureció, es hora de reparar tejidos y ahorrar energía.
0: Imagínate, los reptiles tienen en la cabeza algo que los científicos llaman el tercer ojo, un órgano que detecta directamente la luz del sol y les dice cuándo moverse y cuándo quedarse quietos. Nosotros no tenemos ese tercer ojo, pero nuestros ojos hacen el mismo trabajo. Le envían señales de luz y oscuridad al cerebro. Y cuando anochece, una hormona llamada melatonina empieza a inundar nuestro cuerpo como un arrullo químico que nos prepara para soñar. Mientras dormimos, otra hormona toma el turno de madrugada, el cortisol. Va hacia nuestros depósitos de grasa, libera glucosa y prepara al cuerpo para que cuando suene el despertador o entre el primer rayo de sol por la ventana, tengamos la energía lista para arrancar el día. Pero ojo, este reloj tan fino se puede descomponer. Trabajar de noche, desvelarte con el celular a las 2 de la mañana o saltarte horas de sueño es como meterle arena a un reloj suizo. Cuando nuestros ritmos circadianos se alteran, el cuerpo lo cobra caro. Obesidad, diabetes, depresión e incluso estados psicóticos pueden aparecer. Y no solo nos afecta a nosotros. La luz artificial que invade la noche también altera los ciclos de reproducción de muchos animales. En 2017, tres científicos estadounidenses, Jeffrey Hall, Michael Rosbach y Michael Young, recibieron el Premio Nobel de Medicina por descubrir los llamados genes reloj, el manual de instrucciones que le dice a nuestras células cómo fabricar las proteínas que aceleran o frenan nuestro reloj interno. Así que esta noche, cuando sientas que los párpados te pesan y el cuerpo te pide cama, no le eches la culpa al cansancio nada más. Agradece a ese pequeño reloj escondido en tu cerebro que lleva toda tu vida cuidando de ti. En silencio, sin pilas, sin alarma. Solo con la luz del sol y la oscuridad de la noche. Con información del doctor Raúl Aguilar Roblero, del Instituto de Fisiología Celular de la UNAM. Un guión de Leonardo Santiago, con información del portal Ciencia UNAM. Les saluda Mónica Genis.
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3: Adiós al tráfico. Una de las obras más esperadas de la zona metropolitana ya es una realidad. Este viernes a las 11 de la mañana se inaugura el megapuente vehicular en la intersección de Circuito Potosí y Valle de los Fantasmas. Con una inversión de más de 300 millones de pesos, esta infraestructura busca reducir tus tiempos de traslado y mejorar la conectividad de miles de automovilistas diariamente. Toma tus precauciones y disfruta de esta nueva vialidad.
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3: La pasión del mundial se vive a lo grande en San Luis Potosí. Más de 20.000 almas gritaron y celebraron el triunfo de la selección mexicana en el Estadio Libertad Financiera. Con el arranque de Somos Pasión Sin Límites, las familias potosinas disfrutaron del partido inaugural en pantallas gigantes, con música, dinámicas y el mejor ambiente seguro. Y esto apenas comienza. Prepárate para seguir apoyando al Tri en este gran espectáculo gratuito.
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3: Indignación total. Continúa la cruel matanza de perritos en la capital potosina. Vecinos de la colonia Gabriel Martínez reportan la muerte de al menos 6 mascotas por envenenamiento en la vía pública. El químico utilizado es letal y representa un grave peligro, incluso para los niños que juegan en la zona. Las familias afectadas ya exigen a la fiscalía abrir las carpetas de investigación y castigar con todo el peso de la ley este maltrato animal.
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0: Ahora se me andaba adelantando. Señoras y señores, ¿cómo están? Muy buenos días. Son las 7 de la mañana con 11 minutitos. 7 de la mañana con 11 minutos. Bienvenidos al Desmodorre de Candela. Iniciamos el espacio del día de hoy desde Carranza, 1408 Interior. Aquí en la colonia Tequisquiapan, los saludamos con mucho gusto. Su servidor Samuel Martínez, Sammy Boy, a este mitad de mes. Ya estamos a mitad de mes, estamos a 15. A 15 de junio ya, muchachos, ya estamos a mitad de quincena. Bueno, a mitad de mes y es quincena, me quise decir eso. Escuchamos a la música de Juan Luis Guerra, Burbujas de Amor, siendo a las 7 de la mañana con 12 minutitos. Te damos la más cordial bienvenida para que te comuniques, para que te reportes, para que te manifiestes a través de nuestras diferentes líneas de comunicación al 444-8115-941, al 4447-0294-90. Peticiones, saludos, complacencias, todo lo que nos quiera estar compartiendo el día de hoy. Traemos el pronóstico del tiempo, las celebraciones, los datos curiosos, el 2x1, las mañanitas y sus saludos, como no, con mucho gusto, de aquí hasta las 9 de la mañana. Y luego hacemos dueto de 9 a 11 con Laura Velázquez. Tenemos algo de Jimmy González, tenemos algo de Los Invasores de Nuevo León, Grupo Cupido. También estaremos escuchando a Intocable. Y las rolitas que me estén solicitando en este momento, mandando su mensajito, ya se lo saben cómo, ¿verdad? 7 de la mañana con 13 minutos. Ahora sí, suéltala. Aquí está Jimmy González y Grupo Más. Esto se titula Amor. De esta manera iniciamos. Buenos días. Buenos días, San Luis. 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

0: 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Las 7. Con 17 minutos.
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0: 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Las 7 con 39 minutos.
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12: 7:42, son las 7 de la mañana, 42 minutitos. Vámonos rápidamente con el pronóstico del tiempo. ¿Qué nos espera esta semana? ¿Y qué nos espera para este lunes? Para este lunes 15 de junio. Bueno, tenemos un día parcialmente soleado, 18 grados, una sensación térmica de 23 graditos. El cielo se está principalmente nublado y la temperatura máxima para el día de hoy estaremos llegando a los 25 grados. El amanecer fue a las 5:59. El atardecer estará llegando a las 7:28. La temperatura máxima la tendremos a las 2, 3 de la tarde, 4 de la tarde con 25 grados. Y no se pronostican lluvias, al menos un 21% a las 6 de la tarde, pero no se pronostican absolutamente nada de lluvias. Para mañana martes 24 con 17, tendremos temperatura máxima 24 grados y tendremos probabilidad de lluvia a partir de las 8 de la noche. Con un 53% 8 de la noche. También tendremos, durante toda la madrugada tendremos lluvias para amanecer este miércoles con temperatura máxima de 26 y 18 grados. Lluvias por la tarde a las 5, 6, 7, 8 de la noche aproximadamente. El próximo jueves se despeja totalmente nuestro cielo potosino. Tendremos una temperatura máxima de 28 grados, tendremos algo de calor. Próximo viernes 27 con 16 y una probabilidad de lluvia durante la noche. Y el próximo sábado tendremos 24 con 16 y tendremos algo despejado el cielo. Una temperatura muy agradable y algo despejado durante el día. Eso es lo que se pronostica hasta el momento. Vámonos rápidamente con saludos. Dice por acá, buen inicio y bendecido inicio de semana, Sammy Boy. Ya estamos escuchando con toda la actitud del Taxi 4920. Porfa, ponte la rolita del tropicalísimo Apache Lupita para saludar a toda la gente que ya está en sintonía de Candela 94.1 Vientos. Dice, buenos días, saludos mi buen estimado Zorro. Buenos días. Dice, buen día, Sammy Boy. Inicio la semana con todo el power. Ya es hora de un cafecito de hoy, ya bien caliente, desde Jardines del Valle. Saludo para los Monreal, Saulillo, el Bebeto, Yado 86, el Lobo Taxista, Chungas Boy, a toda la raza de Candelosos. Que tengas un excelente arranque de semana y me complaces con la de listón de tu pelo de Los Ángeles Azules. Porfa, atentamente, el Frank. Dice, hola, Sammy. Bendiciones, inicio de semana. Una del Recodo, la de Deja. Gracias. Bendiciones desde la Vulca Taz. Y por acá dice, buen inicio de semana, mi Sammy, te puedo encargar la cumbia Susana de los Parranderos de Colombia. Último mensajitos para irnos a música. Dice por acá, feliz inicio de semana, que sea el comienzo de una semana maravillosa, bendecida, feliz lunes, buenos días. Por acá dice, buenos días, muchas gracias, mi buen estimado Olleda, que nos deja nota de voz. Vamos a escucharla de este lado para irnos ya a música. ¿Qué dice mi buen estimado Olleda?
10: Buenos días, mis amigos, voy 4x4, disculpa. Una del Grupo Brindis, te esperaré para saludar a Gerardo, Sergio Gerardo Alderete, Susana López, Leonel Alderete, María José Hernández y a toda la gente candelosa, hombres y mujeres. Atentamente el día de 86 y que retumbe candela, dueños del aire.
12: Vamos a buscar sus melodías. Mientras tanto, aquí sea Dani Daniel, tu amor fue diferente. Regresamos.

0: 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Las 7:50 minutos.
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1: Bueno, hoy es 15 de junio, 5 minutos y nos dan las 8 de la mañana, es 5 de junio, día de Yolanda. Saludos a todas las Yolas, saludos a todas las Yolandas hoy en su día. Y hoy es día mundial de toma de conciencia de abuso y maltrato en la vejez, una fecha establecida por la ONU para sensibilizar sobre el abuso y maltrato que sufren las personas mayores. Hoy es día de la fotografía de naturaleza, celebrado en el 2006 para promover el disfrute de la fotografía de naturaleza y su contribución en la conservación. Además, es Día Internacional de los Animales de Trabajo.

fecha para conmemorar la labor de los animales de trabajo. Nacimiento de Ramón López Velarde, considerado el poeta nacional por excelencia de México. Su obra refleja la identidad nacional. Y no más eso.

0: Si me hace falta una celebración del día de hoy, hágamelo saber. Y hasta el momento nada más son esas, ¿verdad? Son esas. Felicidades. Ven a la racita. Ahora. Felicidades a toda la racita que está cumpliendo años el día de hoy, para que me lo vayan reportando, para poner las mañanitas más al ratito. Muchas, pero muchas felicidades. 3 minutos y nos dan las 8 de la mañana. 3 minutitos y nos dan las 8 de la mañana. Vamos a música, regresamos. Esto es El Desmodorre.
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0: Las 8 con un minuto.
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10: Soledad ya se puso la camiseta tricolor. La fiebre mundialista llegó con toda la plaza principal. Cientos de familias soledenses se dieron cita para vivir el debut de México en la Copa del Mundo 2026. Retitas de fut, videojuegos, pantallas gigantes y mucha convivencia familiar marcaron el inicio de esta gran fiesta, que continuará hasta el 19 de julio con la transmisión de 52 partidos. Ven y vive la emoción en Soledad.
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10: Vecinos de la zona de Morales denunciaron que elementos de la policía municipal llegaron para frenar sus propios festejos por la victoria de la selección mexicana. Esto generó indignación, señalando que mientras el alcalde promueve y gasta en eventos masivos, la autoridad desactiva las celebraciones ciudadanas. Para muchos el mensaje es muy claro: la fiesta es bienvenida, solo cuando la organiza el ayuntamiento.
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10: Promesas nuevas o pendientes de hace 5 años. El Partido Verde lanza un duro cuestionamiento. Ignacio Segura Morquecho, dirigente estatal, criticó al alcalde Enrique Galindo por presentar como visión de futuro problemas que debió resolver durante su actual administración. Inseguridad, falta de agua y deterioro de calles siguen siendo asignaturas pendientes. La pregunta es contundente. Si las soluciones estaban tan claras, ¿por qué no llegaron cuando se tenía el gobierno en las manos?
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0: 8 de la mañana con 13 minutos, 8 con 13, escuchamos a Brindis con ese tema titulado Te Esperaré. También escuchamos a Los Parranderos de Colombia con la cumbia Susana. 8 de la mañana con 13 minutos. Estaremos escuchando algo de Carlos y José, la Sonora Dinamita Tropical Panamá, Luis y Julián. Y tendremos también a La Fuerza. Y la invitación a que se siga comunicando en esta mañanita, 444-8115-941. Tenemos mensajillas. Dice por acá, muy buenos días, mi buen y buen inicio de semana, mi Sammy Boy. Me parece que va a ser con la canción de Ram Herrera, La Mancha, escuchándote como de costumbre en Avenida Muñoz. Roberto Palomares, gracias, mi Sammy. La Mancha con Ramiro Herrera, ya la tengo por aquí a la mano. También tenemos nota de voz que dice mi buen estimado Chiclotes, échelam.
1: Ese mis amigos, muy buenos días, excelente lunes. Me saludos para todos los candelosos, saludos toditos todos de parte del Medrano. A ver si me puedes poner la de las ánimas de Tepito, ay por favor.
0: Ánimas de Tepito, aquí tengo ya la melodía programada. Entonces, así como ellos, 44-47-02-94-90 para que se comuniquen, se reporten en esta mañanita. No les debo ninguna canción a alguien. Si no, vámonos de bolón pimpán. Aquí es a Ram Herrera. Es La Mancha a través de Candela 94.1, los dueños del aire.

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1: 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Las 8 con 19 minutos.
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Un saludo al chofer que desde hace rato lo vienen regañando la camioneta por traer el celular. Saludos desde la BMW. Buen día a todos los candelosos. Ah, saludos al chufa. Que no me dijo de dónde. Nada más dice saludos al chufa. Saludos al chofer que desde hace rato lo vienen regañando la camioneta por traer el celular. Al tiro, maneje con cuidado. Saludos a mi buen Ricardo Nieto. Vámonos a música. Son las 8 de la mañana, 26 minutitos. Aquí está la píldora del amor.

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0: Las 8:30.
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7: 8:33 a.m. Aquí está La Fuerza y Eduardo Nieto.

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1: Bueno, escuchamos a Gigante de la Cumbia, La Fuerza y Eduardo Nieto. Son las 8 de la mañana, 38 minutos, 8:38. Estamos de regreso y tenemos más mensajitos de WhatsApp, así que vámonos rápidamente donde nos quedemos. Dice, buen día, Sammy, reportándose el Memo Sensei, porfa, pone el mono candela del Rena 74 para la carpintería Aguirre. Saludos, perfecto. De este lado dice, buenos días a la bandita La Candela, buen inicio de semana. Me podría complacer con una rolita de los hermanos Espinosa, la de 2911. Ok, de este lado tenemos un video de La Ratita, nos manda un video de La Ratita y saludos al buen Robert.
2: Muy buenos días, mi Sammy Boy, ¿cómo están? Muy buen día, gran inicio de semana, respeto de una lluvia de mucha salud infinita. Quiero saludar en especial a la familia de mi gran hermanita Elvia, por el sensible fallecimiento de su hermana, para toda la familia Ramírez, Eléctricos Monreal. Un abrazo, Elvia, y para ti y para toda tu familia.
1: Ahora ahí nos escuchó el otro.
2: Porfa, Sammy, nadie es eterno con la Tropicana. Gracias.
1: Ok, perfecto. Nuestro más sincero pésame para la hermana de Elvia, ¿verdad? Si no me equivoco, les mandamos un fuerte, pero fuerte abrazo. Que, por cierto, también le mando saludos al buen Leo. Mi Leo, no sé si estás escuchando, te mandamos un fuerte abrazo. También nuestro más sentido pésame. Un fuerte, pero fuerte abrazo, mi buen Leo Rodríguez. Dice, buen día, mi Sammy Boy. Feliz inicio de semana. Bendiciones para ti y a todos los candelosos. Mi buen estimado Macana de la Cumbia. Ahora sí te leí el mensaje, Leo, luego. Ahora sí, luego. 8:39, son las 8:39. Vámonos a música. Y en lo que está la cancioncita, los espero con su 2x1. La primera nota que me llegue con el 2x1 para consentirlos. Mientras tanto, vámonos con el 7-4. Aquí es Rey Nacimiento. Esto se llama el Mono Candela.

Tenemos felicitaciones para... hoy es 15, ¿verdad? Saludos a todas las Yolandas, donde están. Muchas felicidades, pásenla bonito. Les mandamos un fuerte, pero fuerte abrazo a todas las Yolandas. Y por acá tenemos felicitaciones para doña Alicia, que hoy está de manteles largos de parte de sus hijas y nietos. Ellos nos escuchan en la San Pancho, en las tortillas de harina, que por cierto va a haber fiesta, guateque, relajo. Toda la racita de la San Pancho va a estar presente en esta fiesta. Oye, tipo fiesta patronal, ¿eh? Ya mandaron pedir la pólvora. Las flores. Ya tienen bien escogidas las reses para la pachanga, el mole. Cantaron. Dos, tres camiones de cerveza. Y todo para felicitar, ¿eh? Muy bien, por el onomástico de doña Alicia. Le mandamos un fuerte abrazo y le decimos muchas, pero muchas felicidades. De mañana.

0: 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Las 8:48 minutos.
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6: Vamos con el 2x1, son las 8 de la mañana, 50 minutos. Saludos al Alfred Hijo.
7: Excelente inicio de semana. Una rolita de los Bukis, chiquilla bonita. Para el buen Alfred que sintoniza todos los días aquí en la 94.1 desde el Mercado Bicentenario y una de viento y sol. El pequeño amor. Dele, fíjale, compadre.
6: Ahora, ¿cuál viento y sol y mi primer amor? Esa la canta Liberación.

0: Vámonos con los últimos saludos. Son dos minutitos y nos dan las 9 de la mañana, 2 y las 9. Vámonos rápidamente con la recita que se reporta con nosotros en esta mañanita. Saludos a Adrián. Dice, saludos desde Tierra Blanca, mi Sammy. Por favor, ponme la canción del pelotero a la bola. Gracias, bonito día. Dice mi buen estimado Yeda. Dice, feliz lunes. Nos manda una imagen. ¿Para qué, a mi buen Luis? Nos manda nota de voz.
1: Sammy, buenos días, buen inicio de semana. Dios te bendiga, que tengas un éxito en esta semana y este día. Más que nada con salud, ¿verdad? Con la familia tranquila. Ya que estamos sentimentales y ya que se viene el Día de los Viejos. Cuando se llega viejo, precisamente con los Tigres del Norte. Saludos del Saucito, ya se está cociendo el cafecito. Yo puro café de olla, no más. Dale, pues, cuídate mucho y al rato nos comunicamos con la güerita. Yo creo que ya viene por ahí nadando. Cuídate.
0: Por la chulada, con un cafecito de olla. Dice, unos saludos para todos los fierreros del maestro de Zapata hasta el puente desnivel de la FENEP. Toda la grandota, los fierreros, fiareros de acero, ocupa Simón, Nico, el panalillo, el Julio, la rana René y toda la bandota acá en el puente de Maestro Zapata, puro fierrero de acero con la del viajecito de Renacimiento o una de Miramar o la chica que soñé de los Panamá, la chica encantadora de los vallenatos, siempre escuchando Candela. Ándale pues, perfecto, ahorita te buscamos cualquiera de estas melodías y con mucho gusto los complacemos. Finalizamos lo que es el desmodorre. Finalizamos lo que es el desmodorre de Candela. Vámonos con estos amores fingidos. A cargo de Carlos y José. Regresamos. 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
0: Las 9:04.
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7: Mientras la capital se viste de fiesta mundialista, la inseguridad no da tregua en las colonias. El contraste es evidente. A la par de los masivos festejos impulsados por el gobierno municipal, un hecho violento con arma de fuego en la colonia rural Atlas volvió a encender las alarmas. Los vecinos reclaman, hay reflectores y recursos para el fútbol, pero la presencia policial en las zonas habitacionales sigue siendo insuficiente. ¿Cuáles son las verdaderas prioridades?
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7: Alerta vial, la imprudencia en motocicleta está cobrando vidas. Las autoridades capitalinas reportan hasta 4 accidentes graves por semana involucrando a motociclistas debido a la falta de pericia y exceso de velocidad. Comprar una moto hoy en cualquier tienda es fácil, pero salir a la calle sin capacitación es mortal, como lo demostró el reciente choque en Sierra Leona. Se anunciaron cursos gratuitos, pero la responsabilidad principal está en quien toma el manubrio.
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7: Adiós al tráfico. Una de las obras más esperadas de la zona metropolitana ya es una realidad. Este viernes a las 11 de la mañana se inaugura el megapuente vehicular en la intersección de Circuito Potosí y Valle de los Fantasmas. Con una inversión de más de 300 millones de pesos, esta infraestructura busca reducir tus tiempos de traslado y mejorar la conectividad de miles de automovilistas diariamente. Toma tus precauciones y disfruta de esta nueva vialidad.
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0: Las 9 de la mañana, 11 minutos, 9 con 11. Buenos días, San Luis Potosí. Bienvenidos, bienvenidas a Candela FM 94.1. Lunes, arranque de semana 15 de junio, mi queridísimo Sasasasa. ¿Cómo andamos, a?
1: Buenos días, oreja. Bien, bien, bien. Aquí andamos, echándole ganitas. Arranque de semana, mitad de mes. Y pues bueno, ya andamos bien activos desde bien temprano.
0: Ya nubladita la semana, bueno, el arranque de semana y la invitación para que se queden con nosotros hasta las 11 de la mañana. En lo que preparamos cafecito, ¿te parece, Sammy? Si invitamos a la gente para que se comience a reportar con nosotros.
1: Claro que sí, 4447-029490, peticiones, saludos, complacencias, declaraciones, todo lo que lo quieran estar mandando. Es totalmente bienvenido y, por supuesto, en lo que se prepara el cafecito y el panecito.
0: Ah, qué rico, un panecito y un cafecito con este clima, se antoja.
1: Con este clima,
0: ah,
1: sí, ¿por qué no? Una conchita. El chocolate.
0: Sí, por favor, por favor. Ay, te lo hice a Dani que se me trae una conchita de chocolate. Bueno, en lo que llegan los reportes, vámonos con música y regresamos con más.
1: Regresamos.

0: Las 9, 16 minutos.
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0: Bueno, ya de regreso, 9 de la mañana, 24 minutos, ya las 9:24. Escuchamos Cardenales de Nuevo León, Amor Chiquito, y a los Tigres del Norte con La Cumbia de Amor a través de Candela FM 94.1. La invitación para que sigan en contacto con nosotros a través del 4447029490. Saludos a las personitas que nos escuchan allá en la zona industrial. Terminación 1831, alguna otra opción, y con muchísimo gusto, por favor.
1: Ok. Ay, Dios mío. Dice, hola, ¿qué tal? Muy buenos días. Quisiera mandar un saludo para el asombroso Juan Ramón, que por fin ha regresado a su hogar, a FIMSA, el maestro de maestros, Ramón, que ha regresado al trabajo después de unas vacaciones, siempre poniendo el ejemplo de cómo hacer las cosas. Juan Ramón, hasta FIMSA, ya operando la máquina, que no se nos vaya a caer porque se nos desaparece otro medio año.
0: Estuvo andaba incapacitado, ¿qué?
1: Mándeme.
0: Estuvo incapacitado.
1: Ajá, andaba incapacitado, quiero imaginar. Saludos al buen Luis Pérez, esa no la has puesto, ¿verdad? La nota de voz.
0: No.
2: Ya me imagino, o sea, mi güerita bailando esa rola a todo lo que da, por todo Carranza, vuelta y vuelta, échale.
1: Ok, perfecto, mi buen Luis. Así como ellos, 4447-029490, dice, para todos los fierreros de acero de la FENAPO, del puente de nivel del maestro Zapata, el Chato, el Panalillo, el Nico, el Julio, el Simón, el Rana René, el pequeño Josecito, hasta Villa de Reyes, la chica encantadora de los vallenatos.
0: Ok, dice, buenos días, Sammy, ¿me pueden complacer, porfa, con la canción de los de Aquino? La de No lo haré, excelente inicio de semana, atentamente, Rey.
1: Ok, perfecto, ahí están los mensajes. 4447-029490.
0: ¿Chica encantadora?
1: La chica encantadora de los vallenatos, muchacha encantadora.
0: ¿De una vez, Nazam?
1: De una vez la tocamos, hoy la güereja está a modo DJ, para que le pidan las cancioncitas y le hable bonito.
0: Regresamos.

0: 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Las 9 con 31 minutos. 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
1: Las 9:41, escuchamos a Ramón Ayala con saludos especiales para la terminación 18:31 hasta la zona industrial, que dijo cualquiera de Ramón Ayala, gracias. Bueno, ya salió tu canción, 18:31. Tenemos mensajes de Luis, nota de audio.
2: Aquí está. Estoy
3: viendo que la red del valle está a 56 grados y muriéndose pajaritos, es puro cuento, Laurita y Sammy. 56 grados, me hace mucho.
2: ¿La temperatura en Ciudad Valles? Sí dijo, ¿verdad?
1: Sí.
2: Ahorita checamos cuánto está la temperatura de aquel lado, pero sí ha llegado a esas temperaturas, ¿no?
1: En extremos.
2: En extremos,
1: ya,
2: cuando
1: en
2: es
1: días
2: la
1: muy
2: quema
1: extremos.
2: De la caña.
1: Ajá. Dice, ¿usted, Sammy, Laurita, qué bebida les gusta más? Regionales, Zacatecas, mezcal, membrillo Oaxaca, del gusano Jovito, o ron potosí original, huasteca potosina o mezcal de la Laguna Seca.
2: Pues de todo.
1: De todo un poco, de todo un poco. Saludos al buen Roberto, al Robert Bob Esponja, DJ, que nos hizo videollamada, y tenemos nota de audio del papi.
4: Buenos días, mis locutores favoritos de la mañana, al buen Sammy 4x4 y a la hermosa y encantadora Claudita Velázquez. El papi los saluda, y los candelosos, Don Juan, Vicente, Clever, Eli. Que tengan excelente inicio de semana los dos. Besos y abrazos. Besos para la abuelita y abrazos para Sammy Bob.
1: Hey, gracias, mi papi. Un abrazo con mucho cariño para ti. ¿Y te parece, mi Sam, si nos vamos con más música?
2: Ok, ¿qué tenemos a la mano?
1: Tenemos a Pesado, se llama Por Amores. Está buena esta rola, ¿eh?
2: ¿Por Amores?
1: Sí.
2: Ok, perfecto, lo escuchamos.
1: Y retachamos.

0: Las 9:45.
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1: Las 10 en punto, escuchamos este tema a cargo de Alberto Pedraza y Remix, Corazón Enamorado, que lo pidió por acá el buen Alex Díaz. Dice, muy buenos días, mi boy, Laurita, muchas gracias por su consejo, ya más repuesto y con el ánimo de iniciar una nueva semana. Gracias por sus consejos, saludos para mi amiga Nailea Martínez, animadora que el día de hoy, o sea, los lunes, se presenta en un bar allá por la zona del Saucito para ambientar los lunes ahí en ese bar, hasta parecen como si fueran sábado. Una canción, por favor. La de Corazón Enamorado de Alberto Pedraza y Remix de parte del buen Alex Díaz. Por su atención, muchísimas gracias.
2: Ándale pues, perfecto, un fuerte abrazo. Échele ganillas, échele cachirrea. Dicele a Güerita y Sammy, muy buenos días. Si ¿Sí me podrían poner una canción de Cardenales? De Cárdenas. Quiero decir Cardenales, ¿no? Que nadie
1: Cardenales.
2: Sepa.
1: Cardenales.
2: Es que dice Cárdenas. Que nadie sepa. Y tú estás más hermosa que Alice Villarreal. Saludos.
1: Ay, muchas gracias. 1760, ¿qué te tomas? Nota de audio de la 1831. A ver si es nota de audio. Sí.
2: Dice, buen día, Laurita, puede poner la canción de Chiquita. Y no, es como canción.
1: No, espérame, ¿sabes qué? No, ya fue la de. Sí, no.
2: Es canción.
1: Ya le pusimos la de Ramón Ayala, ¿eh? Ya.
2: Ok. Perfecto.
1: Gracias. Y Luis, Laurita y Sammy, ¿ustedes nunca visitaron lo llevaron de la escuela Plaza Sésamo? Era muy tradicional.
2: ¿Viste la Plaza Sésamo? Eso estaba en
1: Ciudad de México.
2: ¿En México?
1: ¿Monterrey? Monterrey.
2: En Monterrey.
1: Monterrey.
2: ¿Te llevaron?
1: No, de la escuela no me llevaron. No, ¿a ti sí?
2: Antes hacían mucho la costumbre de hacer que viajes que explora y que México y que aquí, que el delfinario y así cosillas así. No sé si lo sigan haciendo hoy en día. Pero no,
1: la verdad desconozco si todavía existe Plaza Sésamo, pero no me tocó.
2: No.
1: Dice, bueno, ya Laurita y Sammy, me pueden complacer con la canción de Joan Sebastián, la de Bandido de Amores. Ánimo, el Jesús Carranza desde Pozo. Saludos a todos los candelosos.
2: Dice, feliz inicio de semana, güerita bonita, prepararle un cafecito al buen Sammy Boy, ya que para que se vaya a descansar le anda dando rezo desde temprano. Aquí traigo, ¿qué crees que traigo? Mi cafecito, pero no me lo he preparado. Y yo creo que pues ya mejor me lo preparo hasta mi casa.
1: No, pues de una vez a mí.
2: Aquí lo traigo ahí.
1: De una vez, Trus.
2: Me traje mi desayunito y me he estado desayunando en partes. Y cada rato me he hecho cafecito, pero no
1: mejor
2: me.
1: Mejor de una vez, Trus. De una vez, Trus. Vamos a pausa.
2: Regresamos.

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0: Las 10, 4 minutos.
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12: Soledad ya se puso la camiseta tricolor. 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Cientos de familias soledenses se dieron cita para vivir el debut de México en la Copa del Mundo 2026. Retitas de fut, videojuegos, pantallas gigantes y mucha convivencia familiar marcaron el inicio de esta gran fiesta, que continuará hasta el 19 de julio con la transmisión de 52 partidos. Ven y vive la emoción en Soledad.
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12: Vecinos de la zona de Morales denunciaron que elementos de la policía municipal llegaron para frenar sus propios festejos por la victoria de la selección mexicana. Esto generó indignación, señalando que mientras el alcalde promueve y gasta en eventos masivos, la autoridad desactiva las celebraciones ciudadanas. Para muchos el mensaje es muy claro. La fiesta es bienvenida, solo cuando la organiza el ayuntamiento.
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12: Promesas nuevas o pendientes de hace 5 años. El Partido Verde lanza un duro cuestionamiento. Ignacio Segura Morquecho, dirigente estatal, criticó al alcalde Enrique Galindo por presentar como visión de futuro problemas que debió resolver durante su actual administración. Inseguridad, falta de agua y deterioro de calles siguen siendo asignaturas pendientes. La pregunta es contundente. Si las soluciones estaban tan claras, ¿por qué no llegaron cuando se tenía el gobierno en las manos?
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0: 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Las 10 con 15 minutos.
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0: Ya estamos de regreso a las 10 de la mañana, 25 minutos, 10:25. Buen provecho a quienes ya están degustando de los sagrados alimentos. Momento de seguir con sus mensajes a través del 4447-029490. Escuchamos a Energía Norteña, El Amor de Mi Vida, Joan Sebastián con El Bandido de Amores y a los Cardenales de Nuevo León, que nadie sepa. Temas que nos habían estado solicitando a través de nuestra línea de WhatsApp.
1: Dice por acá, hola, muy buenos días, mi güerita. Me pueden complacer con una cumbia, sería cumbia Orizaba. Gracias y bonito día. Saludos para Bonnie y el Johnny. Para el Bonnie y el Johnny.
0: Ok, ahorita regresando de la pausa, programamos esa canción, ¿sale? Muy buenos días, me complacen con Muchacha Encantadora desde El Ejido de la Libertad. Ya salió esa canción justamente hace ratito, ¿verdad?
1: Y es correcto.
0: Fue la misma.
1: Dice, buenos días, lunes feliz y maravilloso semana. Nos manda aquí una imagen el buen Yeda. Dice que cada día de esta semana esté lleno de bendiciones, alegría, salud y momentos inolvidables.
0: Ok, dice por acá la 4126, buenos días, algo de los humildes, ambición de quererte, saludos.
1: De los humildes. Dice, saludos desde lo más alto de San Luis, ahora sí ando en los aires como los dueños del aire, Candela 94.1. Me pueden complacer con una canción de Vicente Fernández, A Mi Manera, de favor. Y andamos en Villa del Marqués por Tech Milenio, Avenida Chapultepec. Gracias y excelente turno para todos los dos. Excelente turno para los dos. A todos los candelosos, arriba ese ánimo, gente bonita.
0: Gracias, JH.
1: El buen JH que nos manda ahí video. Anda a las alturas.
0: Dice, buenos días, saludos para Jaramillo y también para Maggie, siempre con candela. Gracias, Maggie, gracias, Jaramillo.
1: Ok, por acá nuevamente vuelven a repetir el saludo, ya lo habíamos mandado. Todos los fierreros del Maestro Zapata, de Zapatos, el puente del nivel de la final por el micro, el Panalillo, el Chato, el Julio, el Simón, la Rana, uno de los huracanes, la de la policía, de los huracanes, el hermano cayó, la ley son los guerreros. Hermano cayó, la ley.
0: Saludos a los fierreros, un abrazo con cariño. Y los dejamos con esta canción, la cumbia, Orizaba.
1: ¿Qué te hizo sentir cosas la canción?
0: Sí, aquí. Es que la única que me aparece.
1: ¿Es esa?
0: Sí. Sí, la única.
1: Es esa canción.
0: Bueno, ahí se las dejo.

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0: Ya de regreso, 10 de la mañana, 41 minutitos, ya las 10 con 41. Seguimos con más a través de Candela FM 94.1. Dice por acá, buen día, ¿me pueden hacer favor de ponerme la canción de Gerardo Ortiz, la de Tal Como Eres, y felicitar a Juana Lorena, que hoy es su cumpleaños? Muchas felicidades, Juana. De parte de la terminación 5572, un abrazo con mucho cariño. Feliz, feliz cumpleaños.
1: Muchas, pero muchas felicidades, que se la pase de lo mejor y por supuesto, pues bueno, que la llenen de mucho cariño, de mucho amor, de muchos regalitos y de un buen desayuno. Dice, saludos para el Pirorris, el Grifo Loco, el Coqui, el Chili Willy, el Yoba, el Carlos y la empresa Clau Construcción, que ya anda bien recio. A ver si nos pueden poner la cumbia de los caballos, ánimo.
0: ¿Con quién es?
1: La cumbia de los caballos. No sé.
0: ¿Quién estamos que nos digan con qué agrupación?
1: Para poder buscarla, para poder encontrarla más más rápido. Así que, pues ahí para que nos digan qué canción. ¿Qué es el grupo que la canta?
0: Por lo pronto, ¿te parece si nos vamos con esta solicitud que nos han hecho a través de nuestra línea de WhatsApp? Ese cargo de Gerardo Ortiz se llama Tal Como Eres.
1: Y regresamos de volada.

0: 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Las 10. 46 minutos.
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0: Las 10:59 minutos, 10:59.
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0: Tenemos una nota de audio, por acá la reproduzco, ¿va?
2: Chip.
3: ¿Puedes ponerme la de Taco Placero para recordar mis de estas que fui de embajadora en Villidalgo? Y saludos para mi hermana Verónica en Pavón, que vino a disfrutar de las fiestas de San Antonio aquí a Corcovada.
0: Ok, embajadora de Hidalgo, saludos a su hermana que viene a disfrutar las fiestas de Corcovada. Y ahorita buscamos la de Taco Placero.
4: Ok, perfecto. Este ya lo habíamos leído, el de los comidas de los caballos. Dice, buenos días.
0: Sí, ya.
4: Soy la persona que me gané una playera el jueves, solo para agradecerles infinitamente que estoy viviendo en una etapa complicada y el ganarme la camisa de la selección mexicana fue lo máximo. Gracias, gracias. Y además la güerita salió a saludarme. Ah, súper bien. Qué bueno que hayas ganado una playera, hayas disfrutado de este obsequio. Y pues echarle muchas ganitas. Qué bueno que pudiste saludar la güereja.
0: Oye, ¿pero por qué no me dijiste que eras tú, Mari? Ya me ubiqué, pero me hubieras dicho, soy yo, Mari, la que siempre los escucha. Ya me ubiqué. Sí, vinieron varias personas a recoger playeritas. Y yo tenía chance y oportunidad, pues salía a saludarlos, qué bueno que fuiste afortunada ganadora, Mari. Me da gusto. Iba bien emocionada, Sammy.
4: ¿Iba muy emocionada?
0: Sí. Y échale todos los quilates, mi queridísima Mari.
1: Si yo te amo y
0: mucho ánimo. Yo sé que la vida de repente... todos tenemos etapas, pues, complicadas. Etapas de logros. Etapas conflictivas, etapas de propósitos cumplidos. Tú échale ganas, Mari. Te mandamos un abrazo con mucho cariño y esperando que vuelvas a ganar próximamente en las siguientes promociones que tengamos de Estelarero.
4: Es correcto. Queremos ver más seguido por estos lados. Y pues te mandamos un fuerte, pero fuerte, fuerte abrazo. Échale muchas ganitas.
0: Ok, Sam, que te vaya muy bien. No quisiera que te vayas, pero ya son las 11 de la mañana con 2 minutitos. Ya se dispone a degustar de los sagrados alimentos y a descansar, ¿no?
4: Vámonos a descansar, vámonos a desayunar y nos escuchamos primeramente Dios mañana a 7 de la mañana.
0: A las 7 de la mañana por acá los acompaña el buen Sammy Boy. Último mensaje, dice, buenos días, Laurita hermosa, saludos, bendiciones. Ya reportándome desde la carretera Zacatecas para los malpagados de ensamble, para el Rayas, el Chiva Royal, nos ponen porfa, enredadito de la Sonora Tropicana. Gracias, Gorita, linda tarde y que retomen candela. Ahorita la buscamos. 11:02, vámonos con este tema a cargo de la señora Paquita, la del barrio. Hablando de comida.
4: ¿Cómo se llama la canción?
0: Taco Placero.
4: Ahí vamos a echarnos un taco.
0: Taquito, ¿no? De barbachoa.
4: De barbachoa. De lo que sea, ahorita se hace.
0: De lo que caiga, pero que un taquito de frijolitos con queso.
4: De frijolitos con chorizo.
0: Qué rico.
4: Frijolitos con queso. Sí, caserón.
0: Y un chile de amor. Uh-huh. Qué rico.
4: Así mero.
0: Vamos por unos tlacuaches, amigo. Ahorita regresamos. Bueno, yo regreso, tú ya no regresas.
4: Ya me quedo ya.
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0: 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Las 11 con 7 minutos. 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

Las 11 de la mañana, 16 minutos, 11:16, momento de recibir propuestas para los agarrones de candela. Comuníquete en este momento a través de nuestra línea de WhatsApp, que sea porfa, a través de WhatsApp escrito 44 47 02 94 90, para hacer válida tu propuesta, ¿sale? Y peticiones, pues también a través de WhatsApp, nota de audio o mensaje escrito. Dice, güerita consentida, Wendy, bendecido inicio de semana. Porfa, ¿me puedes poner las mañanitas para felicitar a mi cuñada Yoli, que hoy está cumpliendo años, de parte de Claudia, de parte de Vale, de Sofi, de Lucy, de Julián? Y me puedes poner la canción de hoy en tu día de primavera, por favor. Muchas felicidades, Yoli. De parte de toda la tropa, Claudia, Vale, Sofía, Lucy y Julián, te mandamos un abrazo con mucho cariño, Yoli. Que tengas un día espléndido, espectacular.

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1: Y ahorita regresando en la pausa, programo esa canción del Conjunto Primavera, ¿sale? Buenos días, te propongo un agarrón, por favor. Muchas gracias, te escuchamos acá desde el Rancho El Aguaje. Gracias. Pausa y regreso, 11:17.

0: Las 11, 18 minutos.
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0: Las 11:27 minutos, 11:27.
1: Belinda.
0: Grados centígrados la temperatura en la capital potosina, con una sensación de 22 en este momento. Se espera una máxima de 27 y hay probabilidad de lluvia, sí, hay un 40%, 45% de probabilidad de lluvia, o al menos del chipi chipi durante toda la tarde, ¿sale? Para que lo vayan tomando en cuenta. Vámonos con saludos, saludos a la gente del rancho en La Guaje, gracias por la propuesta. Eric, güerita, buenas tardes, te dejo una propuesta. Buen día, güerita. Un agarrón, por favor. Gracias. Dice, feliz lunes, me pones la de Emilio Aguilar, la nueva canción, por favor. Se llama Harley y Guasón. Saludos para Berta Miranda. ¿De quién es la canción? De Emilio Aguilar. A ver, creo que nos mandó el link, ¿verdad?
2: Dale play a dos.
0: Sí, no sé.
3: En la cancha no dejamos nada, ponemos todo
0: a ver. Ok, es esta que tenemos de fondo. Ahorita la dejo, ¿eh? Ahorita la dejo. Saludos, 1882.

No entendí, papi. Creo que el autocorrector hizo de las suyas. Bueno, saludos al papi y a toda la tropa.

Las 11 con 31 minutos. 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

las 11:42, 11:42, sigo recibiendo las propuestas para los agarrones de candela. 44-47-02-94-90, dos canciones que quieras poner a competir. Por favor, mándame un WhatsApp y dime cuáles son esos temas, ¿sale? Llega Grupo La Fuerza, Eduardo Nieto, La Razón.

0: Las 11:46.
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Laurita, te digo un secreto. ¿Me acompañas a escuchar la canción Fuego de Día y Nieve de Noche? Cristian Nodal y Ricky Martin. ¿Qué te parece? Ya que no alcanzo el agarrón de candela. ¿Sale?

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1: Esta es la hora del Ángelus. Elevemos nuestro espíritu y alabemos a la Madre de Dios.

0: 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Las 12 con 3 minutos. 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
1: Las 12 con 7 minutos. Bienvenidos, bienvenidas a los agarrones de Candela. Vámonos con la primera propuesta.
2: El final se acerca ya.
1: Vicente Fernández. A mi manera, opción número 1.

0: Vicente Fernández a mi manera. En contra de... Joan Sebastián, se llama Diseñame, opción número 2.
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0: 44-47-02-94-90.
1: ¿Qué quiero ser?
2: Todo lo que te guste.
1: Diseñame.
3: En memoria de mi padre. El día de 86 va por la 1, Laurita.
0: Gracias, Milleda.
4: Por la 2, por la 2.
0: Muchas gracias.
5: Buenas tardes, princesita hermosa. Voto por la 1, por la 1. Vámonos, por la 1.
0: Gracias. Dos votos para Vicente Fernández. ¿Qué onda, mi Javi?
6: Bolita, bolita. Javier Medina vota por la número 2, bolita.
0: Gracias. Llegamos a empate.
7: Bolita, diseñame.
0: Gracias.
8: Bolita, a mi manera. El señor Vicente Fernández.
0: ¿Quién? 3 a 3.
9: La 1, bonita.
0: 4 para Vicente. Gracias, bonita tarde.
10: Por la número 2.
0: 4 a 4. 12 con 9.
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0: Bueno, ya estamos de regreso a las 12 del mediodía con 19 minutos, 12 con 19 minutos. Y en este momento quiero saludar con muchísimo gusto a mi queridísima Yolanda Salgado. Nos hace el favor de contestar esta llamadita porque nos tiene información que nos quiere compartir. Ya este próximo domingo, 21 de junio, es Día del Papá y como en cada fecha especial durante todo el año, nuestros amigos de Valle de los Cedros siempre de verdad se preocupan por consentir a sus clientes, por apapacharlos y en esta ocasión no será la excepción. Mi queridísima Yolanda Salgado, bienvenida a tu casa Candela FM 94.1. Platícanos qué evento va a llevarse a cabo este próximo 21 de junio. ¿Qué sorpresas nos traerá nuevamente nuestros amigos de Valle de los Cedros?
1: Hola, Landa, buenas tardes. Me da mucho gusto estar aquí en tu programa, pues haciéndoles saber a tus radioescuchas acerca del evento que vamos a tener este fin de semana, que de hecho comenzamos desde el viernes.
0: Desde el viernes arrancan con los festejos, las promociones, las dinámicas, los premios, los concursos que ustedes siempre avientan la casa por la ventana, mi queridísima Yolanda. De verdad, cada que tenemos el gusto de visitarlos, nos damos cuenta de que de verdad le ponen mucho empeño para consentir y apapachar a los clientes. Platícame, comienzan desde el viernes, comienzan los festejos, pero el día fuerte, donde habrá una amplia cartelera de dinámicas, es el domingo 21, ¿cierto?
1: Así es. Nosotros el domingo 21 vamos a tener, como otros años y en fechas especiales, como acabas de mencionar, a partir de las 11 de la mañana comenzamos con juegos de feria, para que pues las personas que vengan los papás con sus niños y puedan aquí llevar un rato agradable, dentro de pues de la ceremonia que puede ser la celebración de lo que fueron en vida nuestros seres queridos que estén aquí en este campo santo, pues también que puedan tener un día agradable con sus hijos y puedan participar en los juegos que tenemos de feria. Vamos a tener a partir de las 11 de la mañana hasta las 4 de la tarde.
0: Ok, juegos de feria. Mi pregunta, mi queridísima Yolanda, arrancamos con los juegos de feria allá en Valle de los Cedros. Obviamente es el festejo del Día del Padre. ¿Habrá misa especial como en cada evento que ustedes acostumbran a realizarla?
1: Así es.
0: ¿A qué hora?
1: En punto de las 12 p.m., de las 12 del día, vamos a tener la misa, que esta misa pues es especial porque es cantada con mariachi.
0: Qué bonita, y son muy lindas esas misas que realizan justamente en estos días especiales. Ahora, Yolanda, para la gente que lo sigue en redes sociales, siempre tienen ustedes como ese apapacho para el corazón con grandes premios. ¿En este festejo del Día del Padre habrá alguna dinámica a través de las redes sociales?
1: Claro que sí, mira, va a haber una sopa de letras que se va a lanzar el día 19, se va a publicar. Y la primera persona que la envíe ya resuelta se va a participar en la entrega de unos premios que se van a entregar el día 21. Entre 11 y 12 del día estará el ganador recogiendo su premio aquí en las instalaciones de Valle de los Cedros.
0: Okay.
1: Perfectamente identificado y bueno, pues lo único que tienen que hacer pues es seguirnos en nuestras redes sociales, estar al pendiente de la publicación de la sopa de letras, que en realidad pues es algo muy muy muy sencillo, muy fácil de elaborar, y pues participar para los premios que se van a entregar.
0: Bueno, en esta ocasión voy a poner mi alarma el día 19 de junio para estar súper atenta y poder participar en estas dinámicas que ustedes realizan a través de las redes sociales. Decirle a la gente que lo siga porque de verdad que sí, sí apapachan muy bien con premios extraordinarios. En Facebook los encuentran como Valle de los Cedros Camposanto. En Insta y en TikTok, ¿cómo están, Yolanda?
1: En Insta estamos como Valle de los Cedros junto Camposanto.
0: Ajá.
1: Y en TikTok como Valle de los Cedros 1.
0: Perfecto. Y en todas las redes se lanzará esta dinámica el día 19, ¿cierto?
1: Así es. Se va a lanzar y bueno, pues los premios son desde un asador con su hielera y su bocina, todo para una carne asada, y va a tener 3 premios, primero, segundo y tercer lugar.
0: Oye, el kit completo, qué buena onda, de verdad, ustedes siempre, en serio que yo me sorprendo demasiado porque los premios son muy, muy atractivos. Y ahora sí que la única regla es que lo sigan a través de las redes sociales, estén al pendiente. El día 19 se lanza esta dinámica, que en esta ocasión creo que va a ser bastante sencilla, Yolanda. Un juego de sopa de letras, lo contestamos correctamente y la persona que lo conteste correctamente, pues será la ganadora, así de fácil, ¿no?
1: Así es. De esta manera se va a llevar a cabo.
0: Perfecto. Ahora, mi queridísima Yolanda Salgado, yo te quiero preguntar, ¿habrá promociones, descuentos, en los paquetes que ustedes manejan ahí en Valle de los Cedros?
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0: 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Recordarles, Yolanda, que con ustedes justamente nos dan pues prácticamente todas las facilidades que se pueden para que nos hagamos justamente de algún paquete con ustedes. Es fácil, es sencillo, y los requisitos también pues prácticamente los tenemos al alcance de la mano, ¿no?
1: Así es, pues la invitación que le hacemos a la gente pues es que estén protegidos, que protejan a sus familias, que demuestren amor a sus familiares para el momento en el que llega. Ahora sí que todos estamos expuestos y lo único que tenemos seguro pues es el día que partiremos de este mundo, ¿verdad? Entonces, uh-huh, nosotros demostramos el amor a nuestros seres queridos protegiéndolos para que el día que suceda tengamos donde terminar nuestros días.
0: Y la importancia, Yolanda, siempre que los visito y menciono mucho la importancia de verdad de la prevención. Más vale prevenir que lamentar. Si prevenimos, de verdad, en serio, podemos lograr obtener los grandes beneficios que nos ofrecen ahí en Valle de los Cedros, porque de verdad son buenos beneficios los que ustedes nos brindan en cada uno de sus paquetes, en cada uno de los servicios.
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0: Perfecto. Gracias, mi queridísima Yolanda Salgado. Yo sé que andan bien ocupados con todo este tema de la festividad del Día del Padre. Les mando un abrazo con mucho cariño para ti y para todo tu gran equipo de trabajo, que son muchísimos los que están formando parte de esta festividad, para que todos, pues que los que vamos a visitar Valle de los Cedros salgamos contentos y agradecidos por esa visita este próximo domingo 21 de junio. ¿Algo más que quieras agregar, Yolanda?
1: Pues yo nomás reiterar la invitación a que vengan aquí, pasen un momento agradable, que puedan tomarse incluso una nieve, que puedan convivir en familia, y pues qué mejor que visitarnos este domingo. Aquí los esperamos, va a haber una hora de mariachi después de la misa, va a haber, pues es una gran celebración, ¿verdad?, para uh-huh, los que fueron en vida, nuestros seres queridos que están en este campo santo.
0: Perfecto. Oye,
1: bienvenidos todos.
0: Tengo una duda, Yola. ¿Sí harán, como en cada evento especial, ya sabes, los expositores de el refresquito, las tortitas, el elote, la fritanga, o sea, estos expositores que luego invitan ustedes, ¿habrá este próximo 21 de junio?
1: Sí, claro que sí, van a estar todos por aquí. Yo creo que nuestros visitantes ya se han dado cuenta que estamos en una gran remodelación para que las instalaciones estén mejor cada día. Entonces, a pesar de esta situación, vamos a dar el espacio para que vengan todos los expositores que hemos invitado año con año.
0: Perfecto, te agradezco mucho, Yolanda, te mando nuevamente un fuerte abrazo, mucho éxito y excelente arranque de semana.
1: Muchas gracias, Lolita. Una tarde, gracias a todos sus radioescuchas.
0: Gracias. Oigan, ya lo saben, de verdad quisiera yo platicar más con Yola, y es que gracias a Dios hemos tenido la oportunidad de visitar en varias situaciones y en varias fechas a nuestros amigos de Valle de los Cedros, y honestamente sí está muy bien, de verdad, los paquetes que nos ofrecen, y en estas fechas especiales, como lo fue el día 10 de mayo y ahora el Día del Padre, siempre tienen promociones 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Y pues atentos allá en redes sociales, porque el próximo 19, que viene siendo viernes 19, en las redes sociales de Valle de los Cedros Camposanto, se publicará justamente la dinámica para que puedan participar y ganarse este kit con asador, bocina y todo lo que ya mencionó Yolanda Salgado. Así que síganos en redes sociales, Valle de los Cedros, Camposanto. ¿Va que va? Yo voy a pausa y regreso con la segunda propuesta de esta tarde. 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Regreso.
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4: Las 12. 32 minutos.
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0: Sasuke se llama Ay, ay, mi corazón. Ay, mi corazón.
1: Del amor eres mi vida.
0: En contra de Vida, no te vayas, Jaguarú. Opción número 2.

0: 44-47-02-9490. Muy buenas tardes, saludos cordiales de parte de toda la frutería y abarrotería San Luis Rey. Especialmente para Mónica, que acaba de regresar de vacaciones, se fue de luna de miel con su esposo a Cancún. ¡Qué rico, Moni! Después de visitar Cancún, ya no quieres regresar, ¿verdad? Te mando un abrazo, Moni. Gracias.
1: Por la dos.
0: Gracias. Güerita. Primer voto para la dos.
2: Dos, güerita, la dos.
0: Dos para la dos.
3: El día de 86 va por los Askis.
0: Gracias.
4: La uno, güerita.
0: Muchas gracias.
5: Güerita. Ay, mi corazón.
0: Ay, tu corazón.
6: Buenos días, la... No, buenas tardes,
0: ¿Qué?
6: Por la uno, porfa, gracias.
3: La dos, güerita.
0: Gracias. Yo intentando salvar al Jaguarú. Y no se pudo. 12 con 38.

0: Tercer propuesta, los Yairas Amame, otra vez en contra de los Askis. Me mandaron puras de estas, ¿eh? A ver, nada más que déjenme checar. Se me hace que... Los Askis, ok. Ay, el amor, opción 2. En la segunda propuesta fue los Askis contra Yaguarú, en la tercera los Yairas contra los Askis y en la cuarta tengo otra vez a Yaguarú contra otra agrupación. Bueno, ustedes deciden. 44-47-02-94-90. El primer voto es para...
1: Ahorita, ámame como yo te amo.
0: Bueno.
1: La número uno.
0: Primer voto para los Yairas.
2: Por la dos, güerita.
0: Primer voto para los Askis.
3: Ay, el amor es cosa tan rara, el amor.
4: Ale. El amor, güerita. Buenos días.
0: ¿Qué? Buenos días. Buen día. 44-47-02-94-90. Dos para los Askis. Uno para los Yairas.
5: Las dos, güerita.
0: ¿Es en serio? ¿Es en serio?
6: Por los Askis, güerita.
1: Vámonos por los Yairas, no los quieren, pero vámonos por...
5: Ámame.
0: Yo intentando salvar a los Yairas, no se pudo.
7: Los Yairas.
0: Pausa y regreso con tema ganado.

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1: Las 12:44 minutos.
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0: Ya tenemos lista la cuarta propuesta y nos vamos con ella rápidamente.
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0: Que, por cierto, es el agarrón Fifi. Opción número 1 es Luis Miguel. Y recibo sus notas de audio hasta que escuchen la segunda canción, ¿va? Opción 1, Luis Miguel, se llama Amarte es un placer.

0: Saludarte, es un placer, Luis Miguel. Opción número uno en contra de...
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0: El privilegio de amar. Opción número dos. Esta canción de Mijares y Lucero.
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0: Ustedes deciden, nota de audio 44 47 02 94 90.
1: ¿Qué podré dejarte tan pegado?
2: Oh, qué lindos. Por Luis Miguel, gracias.
0: Gracias,
1: Angie. Tu corazón. Yo no pretendo enseñar.
3: Por el privilegio de amar, por favor.
1: Del mundo me falta también.
3: 49-20 vota por Luis Miguel.

0: Ok, vamos que ya me hice, voy a reproducirlas porque ya perdí la cuenta.
1: Por Luis Miguel.
0: Ok, una para Luis Miguel, que fueron las que reproducí. Una para Luis Miguel.
2: Por el privilegio de amar, por favor.

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1: Las 12:58 minutos.
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10: Este de los éxitos del grupo Duelo, del señor Luis Padilla, se llama Soy Como No Soy, compadre.

0: Hola, ¿qué tal, amigos? Buenas tardes, bienvenidos a lo que es Candela 94.1 FM. Estamos en vivo y en directo haciendo radio para tus oídos. La invitación para que a partir de este momento se pongan en contacto con nosotros. Tenemos la línea de comunicación disponible para poder proyectar lo mejor de la música, lo mejor de lo que tú quieres escuchar en la programación de Candela en esta excelente tarde de este lunes, inicio de semanita. Muchachos, deseamos de todo corazón que tengan una excelente semana, una bendecida y excelente semana llena de cosas productivas, de cosas maravillosas en su vida y de bendiciones. Deseamos de todo corazón que les vaya súper bien esta excelente semanita. Estamos justamente llegando a la mitad del mes de junio. Hoy es 15 de junio del año 2026. Saludos para toda la banda que está en sintonía con nosotros. La invitación para que a partir de este momento te comuniques al teléfono directo en la cabina 444-8115-941, 444-8115-941, el teléfono directo en la cabina. De igual forma, tenemos aplicación de WhatsApp para recibir mensajes de audio, texto, imagen o video a través del WhatsApp 44-4702-9490, el WhatsApp para que tú nos hagas llegar mensaje de audio, texto, imagen o video. Esta excelente tarde de lunes vamos a enviarles más de la música, más de los temas, más de las complacencias, más de los saludos. Después de haber escuchado a Laura Velázquez, les saluda su amigo y servidor Eddie Guerrero en esta excelente tarde. Listos para proyectarte lo que a ti te gusta escuchar a través de Candela. Por lo pronto, súbele bien machín a tu radio porque tenemos buena música, buen ambiente y buen cotorreo en esta tardecita de lunesito. Justamente queremos enviar un saludo grande y especial para la gente que está cumpliendo años, a quienes festejan su santo, a quienes festejan alguna fecha o algún aniversario en especial. Deseamos de corazón que reciban muchos regalos, muchas felicitaciones y bueno, pues todo lo que conlleva justamente el estar festejando, ya sea el cumpleaños o el santo correspondiente a esta excelente jornada. Déjame ver qué tengo por acá. Hoy tenemos días nacionales, días internacionales y días mundiales que hay que conmemorar en diferentes partes del mundo. Hoy, justamente lunes, es el día número 166 del año en curso. Hoy es el día número 166 del año en curso y nos faltan solamente 199 días para llegar al final de este año 2026. Hoy tenemos día global del viento. Hoy se conmemora el Día Mundial del Viento y justamente para destacar la importancia del viento en la biodiversidad del planeta y su utilización en la generación de energía eólica, así como destacar sus beneficios e impacto en el mundo y en el medio ambiente. ¿Va? Ok, ¿qué más tenemos? Tenemos Día Mundial de Toma de Conciencia del Abuso y Maltrato en la vejez o en la situación de adulto mayor. Día Mundial del Abuso contra las Personas de la Tercera Edad. Una fecha oficial de la ONU con el objetivo de concientizar y denunciar el maltrato, abuso y sufrimientos a los cuales son sometidos muchas personas de la tercera edad en distintas partes del mundo. Este 15 de junio de este año, el Día Mundial de la Toma de Conciencia del Abuso y Maltrato contra las Personas de la Tercera Edad, lanzan una alerta muy clara. Necesitamos cuidar mejor a quienes cuidaron de nosotros. Perfecto. Hoy también es el Día Internacional de la Mujer en la Minería. Hoy se conmemora esta fecha, Día Internacional de la Mujer en la Minería, una efeméride significativa que visibiliza el rol de las mujeres y su contribución en empresas y compañías mineras. Asimismo, destaca la necesidad de concientizar acerca de la equidad de género en el desarrollo de una industria minera sostenible, diversa e inclusiva. Va que va, muchachos. Vamos a saludar también a la gente que cumple años el día de hoy. Muchas felicidades. Es la 1:12, la 1:12. Continuamos con toda la música que a ti te gusta escuchar a través de Candela 94.1 FM. Soy Levin Machín. Vámonos con lo que viene a continuación dentro de programación. Es Candela 94.1 FM. Bienvenidos.
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0: la una.
1: El tiempo pasa, con 15 pero el amor, minutos. 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

0: estamos de regreso en esta excelente tarde. Es la 1:18, la 1:18. Muchachos, que no decaigas y ánimo, vámonos. Siempre con energía positiva, locos. Tenemos que estar siempre contentos, sonriendo justamente, brindando lo mejor de nuestras sonrisas para que toda la gente que está con nosotros se sienta a gusto, se sienta contenta. Hay que contagiar esa felicidad, esa alegría que debe de prevalecer en nuestras vidas. Así que ánimo, muchachos. Una tardecita algo nubladita, con algo de viento, un poco chipi chipi, en algunas calles, en algunas zonas de la capital mundial de las zonas. Prepárense. Si van a salir, bueno, siempre hay que traer el paraguas a la mano en esta excelente tarde, porque no sabemos con estos cambios climatológicos que acontecen qué nos puede deparar, ¿verdad? Ahorita checamos el pronóstico del tiempo para esta excelente tarde. Mientras tanto, siendo la 1:19, continuamos con más música a través de Candela 94.1 FM. Vamos a escuchar la siguiente rolita que tenemos. ¿Qué tenemos, Miranis? Venga.
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0: Aquí está la gente de Bronco, el gigante de América y el binomio de oro. Un osito dormilón, véngase.

0: Estamos de regreso con más de la música en esta excelente tarde por Candela 94.1 FM. Avanzamos con más rolitos, con más saludos. Tengo por acá algunas peticiones, algunos saluditos. Se reporta Tino Calcetino, como siempre, siempre presente con nosotros, mi Tino. Vientos huracanados, carnal. ¿Qué onda contigo, mi Tino?
1: Muy buenas tardes, Edith. Me complace una rolita, por favor, la de Pegaso. La recordaré. Saludos para ti, para la Nanis, para mis nietos Cristian, Ectan, Carlitos. Y para Juanis de Vierries. Muchísimas gracias y bendiciones, Edith.
0: Ok, perfecto, va que va. Dice por acá el siguiente mensaje: buenas tardes, por favor, la esposa triste de Lila, te lo agradecería mucho si me la pones, por favor. Ok, va que va, con todo gusto, Raquelito Hernández. Va que va, el macanota de la cumbia se reporta el vato. Me encanta tu programa, hermano potosino. Saludos, bendecido inicio de semana. Igualmente, macanota. Buenas tardes, Eddie, si puedes poner Todo por Nada de los Reyes del Camino. Le gusta a mi mamá, se llama María del Fraccionamiento Industrias, porfa. Saludos, Manuel Vázquez. Ya está, mi estimado Manolín. Adrianita Espinosa también se reporta. ¿Qué onda, Adri?
2: Hola, Eddie Guerrero. ¿Cómo estás? Muy buenas tardes. Oye, ¿me puedes decir cómo se llama esta canción que están pasando? Porfa.

0: Gracias. Y otra cosa, ¿me podrías complacer con la de una canción de Legítimo? Cualquiera. Sí, todas me
1: gustan. Ok, va que va, con todo gusto. Algo de Legítimo, con todo gusto, para complacer a Adrianita, que también se reporta con nosotros. Mi querida Adri, la canción por la cual me estás preguntando se llama Osadía, es de Edén Muñoz y Cristian Castro. Se llama Osadía, la canción que tú me estás preguntando, ¿va? Ok, perfecto. Por lo pronto, vámonos con lo que nos pidió Tino Calcetino. Aquí está el Pega Pega de Emilio Reina. Se llama La Recordaré. Es el Pega Pega, la 1:29.

0: 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La 1:34.
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0: Ok, que no se les haga tarde, en la 1:36 p.m, es la 1:36, continuamos con más música. Tengo la petición de Lila y su tropical perro en el mar. La canción, bueno, la canción que nos pidieron con Lila y su tropical perro en el mar. Canción para una esposa triste. Con esto nos vamos rápidamente en la 1:36 p.m.

0: Ok, estamos de regreso. Más música, más ambiente, más cotorreo por Candela 94.1 FM. Dice, ¿qué onda, Eddie? Ponte Todo por Nada de los Reyes del Camino. Le gusta a mi mamá. Se llama María, del fraccionamiento Industrias. Porfa, saludos. Con todo gusto para la señora María, le vamos a enviar la canción. Ok. Francisco Javier Lobo, taxista. ¿Qué onda, mi lobo?
1: Muy buenas tardes, Eddie, aquí en la Chingapur. Que tengas un excelente inicio de semana.
0: Igual.
1: Disculpa, una rolita de del vaivén, la del pasadiscos, para saludar a toda la recita candelosa que también anda en la Chingapur. Al amigo Francho, Cocina de Pati, a Martín, Torta Mi Rey, al Sururú, al Escuadrón, Elvia y Beto, al Rayo, Elieda, Chiclito, Chiclotes, y a mi sobrino Miki Candeloso, y a todos, toditos y todas. Gracias, saludos.
0: Ok, mi lobo, va que va. Aquí están los Reyes del Camino, se llama Todo por Nada. Saludos para la señora María, la 1:42.

0: la una con 45 minutos.
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La 1:00 p.m. ya con 51 minutos. Es la 1:00 p.m. con 51 minutos. Continuamos, avanzamos con más musiquita sabrosona en esta excelente tardecita. Fresquecita, ¿eh? Sí, está nubladito, está un día agradable. Va que va. Deseamos de corazón que quienes están en el trabajo escuchando Candela también estén disfrutando de buena música. A quienes están en casita, a las amas de casa que están laborando y echándole muchísimas ganas, deseamos de corazón que tengan un excelente día también. A quienes van en sus coches también, muchas gracias por escucharnos y acompañarnos a través de Candela. Es la 1:00 p.m. con 52 minutos, la 1:00 p.m. con 52. Dice, voy a poner el muñeco de Grupo Liberación y un saludo a don Pablo y a don Chuy, los carpinteros del municipio. Con todo gusto, saludos para don Pablo y don Chuy. ¿Quieren la canción de El Muñeco con Liberación? Ok, si no tienes ahí la mano, mi nanis, para complacer a la gente que pide esta rolita de El Muñeco. Va que va, pues póntela de una vez. Sale, vale, aquí está Liberación. Se llama El Muñeco, suéltala para que se despeine.

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0: Las 2:02 minutos.
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Ok, avanzamos con más de la música en esta excelente tarde. Son las 2:13, 13 después de las 2. Avanzamos con más musiquita sabrosona a través de Candela 94.1 FM. Hoy quiero enviar un saludo para la gente que nos está escuchando ya en la Unión Americana. Muchas gracias, muchachos. Qué bueno que están en sintonía con nosotros. De verdad, agradecemos de todo corazón su preferencia por estar acompañándonos a través de Candela. Va que va, entonces, vámonos con más musiquita sabrosona en esta excelente tarde. Déjame checar por acá que tenemos a continuación para saludar a la gente que también está escuchándonos aquí en la capital mundial de las dunas, San Luis Potosí, México. ¿Qué tenemos, Miranis? Ah, perfecto, perfecto, perfecto. Pues póntela de una vez, póntela de una vez. Ok, saludamos al tío Bigotes de la Ruta 9 Morales, que también se está reportando con nosotros en esta excelente tarde. Pide la del Negro José. Saludos también para el Tingas Tilingas Tingas, que también anda en acción, anda echándole ganas el vato. Pues con todo gusto los complacemos. Aquí estamos justamente para llevarles lo mejor de lo mejor a través de Candela 94.1 FM. Así que súbele bien machín a tu radio, porque tenemos lo que a ti te gusta escuchar por Candela 94.1 FM. Venga, suéltala. Bueno, más a ritmo de cumbiacita. El Negro José.

0: 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Candela FM 91.1 con 19 minutos.
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0: Escuchamos a Tropical Caribe. Buena rolita la que escuchamos. Ni por favor, falta más que escuchamos a través de Candela 94.1 FM. Por lo pronto nos vamos con algo de los temas que nos han solicitado. El Yeda 86 se reporta, mi estimado Yeda. ¿Qué onda, mi Yeda? ¿Cómo andas?
1: Buenas tardes, padrino. Disculpe, una de los Pumas del Norte, Ojitos Negros, para saludar a toda la receta candelosa, hombres y mujeres, al Lobo Taxista, Cocina de Pati, Jesús Urbina, Elvi y Beto y Landa Flores. Atentamente, el Yeda 86. Que retumbe Candela, dueños del aire.
0: Ok, ese es mi Eddie, chidita tardecita. Saludos y bendecido inicio de semana. Saludos hasta la carretera Zacatecas para todos los mal pagados de ensamble. Para el Chiva Royal. Me pones porfa, será un hombre de lila y su perro en el mar. Gracias y que retumbe en Candela. Dice, pero hola, buenas tardes, Eddie. ¿Me podrías complacer con una canción de los plebeyos, el doctor, para mi hermana Carmen Ramírez y mi sobrina Carmen Hernández y Adán Blanco de parte de la tía Güera? Con todo gusto, tía Güera. Oye, por cierto, aprovecho para enviar un saludo grande y especial para el señor Chilín y su esposa, que también nos escuchan allá en el Polvorín, claro que sí. Les mandamos un cordial saludo grande y especial, muy, muy grande, para el buen amigo don Chilín. Y toda la gente que nos escucha por allá en el Polvorín, gracias por escucharnos y acompañarnos a través de Candela 94.1 FM. Va que va para la señora Lola, precisamente su esposa, que también está escuchándonos allá en el Polvorín. Les enviamos un cordial saludo grande y especial para su hijo Raúl, para el buen Emanuel, para su hija Sandrita, todos allá en la Unión Americana, echándole muchísimas ganas por allá en la Unión Americana. Saludos, señora Lola, saludos para el buen amigo Chilín, que ayer nos hizo favor de rentarnos unas mesas y unas sillas. Gracias, mi estimado Chilín. Saludo grande y especial para ustedes a través de Candela 94.1 FM. Ok. Buenas tardes, padrino, reportándome el Pachona, el Cuchis, el Mil Amores, el Pini, el Poliéster. El Poliéster será, ¿verdad? Dice aquí el Poliéster, el Pollas, el Negro, el Pícoro. Lo escuchamos en Singapur. Complázcame con la carcachita de martes 13. Pura Candela. Buenas tardes. Mándele un saludo para el Güero, el Pajarito y a Neto de la Avenida Constitución y al Panchito de la Graciano Sánchez. Pueden poner las mañanitas para José Arcadio Hernández Martínez, de parte de la familia Hernández Rivera. Ah, hoy cumpleaños el buen Cayo. Saludos, mi Cayo. No te había reportado, pero ahorita te saludamos con todo gusto. Por lo pronto nos vamos con más temas de programación en Candela 94.1 FM. Suéltala para que se despeine, venga.
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0: con 31 minutos.
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Bien, continuamos con más de los temas. 2:37, 2:37. Se reporta Francisco Elonguito, se reportó el vato, tranquilo. Dice, hola, buenas tardes, Eddie. Acá la llovizna por las terceras, porfa, Rigo Tobar, con qué manera de perder. Saludos, algo de Rigo Tobar. Ok, va que va, con todo gusto. Dice por acá el siguiente mensaje. Reportándose el Cantero, el TV, el Mamoyas, en Manuelillo, el Perlero, el Deportivo Moreno, el Corazón de Pollo, Enrique, el Yupi, Pelón, el Chino Huevón, el Mario Bros, Garrotón, ponte agüita de coco, porfa, especialmente para el Jefe Seco. Escuchamos en el Aguaje. Saludos para la familia Pérez Guerrero, Pérez Rico, a Cintia Castillo, de su tío Carlos, y a mi marida Yolanda Rico. Ok, mi estimado Charlie Pérez. Puedes estar bien, Eddie, que tengas buen turno. Me puedes complacer con una canción, la de Soy Como Tú, del grupo Mitades, porfa, saludos. Con todo gusto, vamos a tratar de complacer a todos y cada uno de ustedes. Por lo pronto, vamos a poner las mañanitas para el buen amigo Cayo, que está de plácemes. Claro que sí. Vamos a dedicar las mañanitas al buen Cayo, fiel radioescucha de parte de su familia, allá por la Arena Potosí. A ver, mi Cayo, muchas felicidades, Arcadio.

0: Bueno, las mañanitas para el buen amigo Arcadio, el buen Cayo de la gasolinera, que siempre se reporta con nosotros. Le enviamos un cordial saludo grande y especial. Saludos para el Güero, el Pajarito, al buen amigo Neto de la Avenida Constitución y al Panchito, el Che de la Graciano Sánchez. Ok, de parte de la familia Hernández Rivas, especialmente para José Arcadio Hernández Martínez, mejor conocido como el Cayo.
1: Cantaron los ruiseñores.
0: ¡Felicidades, mi Cayo! Más música, más ambiente en esta excelente tarde. Aquí está el grupo Mitades del Títere. Soy como tú.

0: 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Las 2:44 minutos.
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Ahora que estamos con más de la música, vamos a tocar una canción que nos están pidiendo con los plebeyos, la de El Doctor. Yo soy el doctor, yo soy el doctor. Ok, ahorita la vamos a tocar con todo gusto para quien está pidiendo, con todo gusto. Pero acuérdense que el que la pide la baila, muchachos, ¿eh? Así que a bailar, muchachos, tienen que bailarla. Si la pidieron, la bailan, ¿cómo de que no? Ok, ¿cuál piden? La de ¿Será un hombre? También está pendiente, ¿tienes esa? Ah, bueno, vámonos con esa entonces. Será un hombre de una vez, con Leila y su tropical perna del mar. Saludamos al buen amigo Chivas Rochal. Chivas, súbele a tu radio.

0: Escuchamos al maestro Rigo Tobar con el tema que nos solicitaron. Con todo gusto, nos complacemos. Ok, vamos a ver qué dice por acá. Ya complacimos a Longuito. Ok, el Mamoyas y todos ellos también escuchándonos. Ok, agüita de coco, con eso yo creo que nos vamos a ir, ¿no? Soy como tú, ya la tocamos también. El papi se reporta el vato. ¿Qué dice el papi? A ver.
1: Pero, y saludos para el buen Arcadio. Buenas tardes, mi Eddie Guerrero. Y saludos para el buen Arcadio de Los Tornos, de ahí de Mariano Jiménez. Lo mando a saludar el Chiquis de Los Extintores y todos los compañeros que trabajan ahí. Saludos para el Cayo, de parte del Chiquis. Se llama Arcadio, pero le decimos el Cayo.
0: Ok, perfecto. Ahí está mi Cayo. Saludote grande y especial para ti. Ok, vámonos con Agüita de Coco. Con esto nos vamos justamente para saludar a la gente que está pidiendo esta rolita. Dice por acá, buenas tardes. Compláceme la cumbia de los piratas. Saludos para los chuper amigos, el perro, el papirringo y el gato, el trompas y toda la gente de la Ruta 9 Morales. Ok. Buenas tardes, señor Eduardo, mejor conocido como un buen locutor y motivador del cotorreo. Paro con algo del Apache. Ahí ya paro con esa cumbia, saludando a toda la banda candelera que anda bien meneaos en el jale. Sobres. Dice por acá el siguiente mensaje. Tú también eres muy querido para mí, hermoso. Te mando un fuerte abrazo y que tengas lindo inicio de semana. Igualmente, mi querida Luz Veranda. También los mejores deseos para ti hoy y siempre. Eddie, ¿me puedes poner una del Vaivén del Amor, la de Al Ritmo de la Lluvia? Ahorita la tocamos. El día de 86, ¿qué dice?
2: Los Pumas del Norte, Ojitos Negros. Ah, le mandé el mensaje a las dos.
0: Ahorita la tocamos. Saludos. Aguanta la de Tarzán. Ok, gracias, Eddie. Éxito siempre. Va que va. Mensajito por acá de este lado.
3: Buenas tardes, aquí para el pollo, reportándose el pollo acá de Prados, acá de la Plaza del Cóndor, mandando un saludo para toda su gran familia, Galavis González, y bendiciones para toda la banda. Quería ver si me podían complacer con una canción de Paseo Vallenato, la que sea, ahí por favor.
0: ¡Sombres, vámonos!

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0: Las 3. 6 minutos.
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0: Perfecto, estamos de regreso en esta tarde. Son las 3:12, 3:12. Ya está aquí mi compadre Toño Arroyo, el locutor del rollo. Listo para entrar en acción, compadre. Un gusto tenerte con nosotros aquí en la cabina en esta excelente tarde, iniciando lunesito 15 de junio de el 2026.
1: Mi estimado compadre cabeza de rinoceronte. Señoras y señores, San Luis Potosí, efectivamente ya llegamos. Y de aquí no nos vamos hasta que la hagamos, dijo aquel.
0: Ok.
1: Pum palo, muchachos, repórtense a través del WhatsApp Candela 4447-029490. Para que la banda pida sus rolas y diga qué hables quién, compadre.
0: En efecto, ahí está la invitación de mi compadre para que se comuniquen a través de WhatsApp. Ya lo mencionó justamente, 4447-029490. Para que nos haga llegar mensaje de audio, texto, imagen o video a través de WhatsApp. También tenemos línea de comunicación directa en la cabina para que tú nos llames y nos digas qué rola quieres escuchar, a quién le quieres saludar. El teléfono en cabina 444-8115-941, 444-8115-941.
1: Bueno, muchachos, pues que se reporten, compadre.
0: Ya está la invitación justamente para que ustedes se reporten. Y nos vamos con los mensajes de la banda que está reportándose en esta tarde con nosotros. Se reporta Ponchito Mireles, compadre.
1: De una vez.
0: Fresco, tranquilo, como si nada.
2: Buenas tardes, soy de Guerrero. Una canción de Superpega, la de Playas Marinas, gracias. Escuchando Candela History desde Cárdenas, San Potosí. De parte de tu amigo Ponchito Mireles.
0: Ok, ahí está, compadre, para que veas.
1: ¿Qué hubo?
0: ¿Qué pasa, mi Eddie? Mi Toño, buenas tardes. Ya a punto de empezar a laborar aquí en Dragstone, en la zona industrial. Saludos, a ver si me pueden complacer con la de 20 años de Reyes del Camino, porfa. Saluditos y un siéntame al poeta, no sirve para nada. Mándale saludos. Dice, hola Eddie, ¿puedes poner una canción de la muchacha de los ojos tristes? Ok. Ahorita la tocamos. Por lo pronto nos vamos con más temas de programación, mi querido Toño Arroyo, locutor del rollo.
1: De una vez, compadre, ¿cómo no?
0: Viene Ángel Venegas y su orquesta. Lo que viene a continuación se llama La cumbia del gato malandrín, compadre. Así se llama, compadre. Ah, para que la escuches sabrosona. ¿Te gusta esa rola, compadre? ¡Vámonos!

0: 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Las 3 con 19 minutos.
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0: estamos de regreso, 3 de la tarde con 22 minutos, 3 de la tarde con 22, en esta excelente tarde, por Candela 94.1 FM, tenemos algunas ruletas pendientes de complacencia, compadre.
1: De una vez, muchachos, repórtense, ya saben, 4447-02-9490 para complacerlos, compadre.
0: Efectivamente, muchachos, y tenemos pregunta, compadre, tenemos pregunta para la banda. Tú la tienes ya formulada, compadre, así que... Adelante con tu pregunta de esta tarde.
1: Así es, muchachos, mi compadre. ¿Cómo creen que viene mi compadre el día de hoy? Ya ni para qué digo, muchachos. Esto ya es insostenible, okay. Mi compadre se emociona. Yo pensé que mi compadre se emocionaba de que yo llegara porque iba a estar conmigo. No, se emociona que llego porque así puede descansar a gusto.
0: Ok. ¿Qué tenemos de pregunta?
1: Hijo de la desgraciada barriga de barriga. Muchachos, queremos que nos digan qué será bueno, compadre. ¿Qué será bueno?
0: Será buenero. Ahí te va, compadre. Tengo yo una preguntita referente al mundial, ya que estamos en el mundial, hablando justamente de esta magna deportiva. Ok. El próximo jueves juega la selección mexicana contra Corea.
1: Es correcto.
0: Ok. Ahora, siendo mexicano, ¿cuál partido te gustaría ver a ti de manera personal, ya sea en Estados Unidos, en Norteamérica o en Canadá?
1: Ah, alburerito.
0: No.
1: ¿Se dan cuenta, muchachos? ¿Cuál partido te gustaría ver ganar?
0: No dije ver ganar, jamás dije eso.
1: Fíjense nada más.
0: ¿Cuál partido te gustaría ver en cualquiera de las tres sedes? ¿En México, en Estados Unidos, en Norteamérica o en Canadá? ¿Cuál sería el partido que tú dirías, no le hace que no vea a México, no le hace que no esté en México, o estoy en México y quiero ver este partido, o quiero ir a Estados Unidos? ¿Cuál sería el partido ideal, el encuentro entre las dos selecciones que te gustaría ver de manera personal y por lo cual dirías, no importa que no esté en México, no importa que no vea a México, quiero ver el partido de Inglaterra contra Curazao, por así decirlo? O quiero ver el partido de... Ghana contra Nueva Irlanda. Tú sabes, compadre, todo ese rollo. Tú lo sabes mejor que nadie.
1: Ya está, compadre, pero será después de la rola, porque ya vi que pusiste la rola ahí de fondo, ya para escucharse.
0: Bueno, pues vámonos con esta rolita para saludar al J86, que le gusta mucho esta rola, compadre.
1: Venga.
0: Vámonos.

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2: Las 3 con 31 minutos.
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0: Ahí estamos, compadre, ya de regreso, las 3 de la tarde con 33 minutos, 3 de la tarde ya con 33.
1: Efectivamente, muchachos, siguen reportándose, ya saben, aquí mi compadre de volada los complace con la rola que quieran escuchar.
0: Efectivamente, ahí estamos ya conociendo a la banda que está reportándose con nosotros a través de Candela. Tengo mensajito de María Guadalupe, compadre. Vamos a ver qué dice María Guadalupe, ya nos envió por aquí unos stickers muy bonitos. Gracias, María Guadalupe, vamos a escucharla.
2: Hola, hola, cacerola, ¿cómo están, muchachos? Aquí escuchándolos, un poco delicada, ya salí de la intervención, pero antes que nada quise saludarlos, que tengan una excelente semana llena de bendiciones para todos los radioescuchas. Y agradecerte, Eddie, Toñito, por sus bellas palabras del sábado, que la verdad sí me rompieron el alma, ya no pude ni volverles a mandar mensaje. La verdad sí, acá me encuentro sola en Portugal, es muy difícil estar muy lejos de tu país y de tu familia. Pero aquí estamos bien echándole ganas, y como escuchan, escuchando Candela y escuchando a los mejores locutores de Candela y a los mejores compadres del mundo. Que Diosito me los bendiga, les mando un fuerte abrazo. Gracias por sus emotivas palabras, gracias por su ánimo. Y pues aquí estamos en la recuperación, vamos a ver cómo vamos respondiendo ahorita. Creo que vamos bien, un poco agotada, con un poco de oxígeno, pero pues aquí andamos, andamos bien y estamos vivos y eso ya es ganancia. Gracias, les mando muchas bendiciones, un fuerte abrazo, que Diosito me los bendiga siempre y como siempre los felicito por tan bellos temas y gracias por cómo son. Son unos ángeles de la locución. Dios me los bendiga. Bye.
0: Se escucha un poco mal en el sentido de la forma de hablar. No, deseamos de todo corazón, María Guadalupe, que te encuentres muy bien. Yo creo que con la intervención que tuviste, seguramente vas a recuperarte muy pronto. Y una y otra más que echar regalos, ¿no? Deseamos de corazón, de verdad, mi compadre Toño Arroyo y un servidor, que te recuperes pronto, que regreses a San Luis, que sigas con nosotros escuchándonos y que Dios te siga concediendo muchos días de felicidad, de alegría y de mucha salud principalmente.
1: Efectivamente, te mandamos beso, abrazo, Pacho, y que te recuperes pronto. Yo alcancé a escuchar que dijo, aquí estamos y no nos vamos hasta que la hagamos.
0: Efectivamente, compadre. El ánimo nunca debe de caer. Así que gracias, María Guadalupe, que Dios te bendiga allá en Portugal. Recupérate pronto, de verdad. Deseamos de todo corazón que estés muy bien. Y de verdad, gracias por tomarte el tiempo, aún en convalecencia, de enviar tu audio para acá con nosotros. Eso, pues vaya, tiene un valor incalculable por la situación en la que te encuentras y aún así con la alegría de comunicarte con nosotros.
1: Sí, sí, sí. Ya no te hagas ahí la convaleciente, la sufrida. Ya levántate y vente para acá. Acá te esperamos. Saludote enorme.
0: Acá te esperamos, María Guadalupe. Ok, dice padrino Eddie Guerrero, mi Toño. Un saludo para Tortas, mi rey. Para, dice aquí, para Patti, Chuy, Neri, Oscar, Oscar Mecánico, dice aquí, a los taxistas que andamos en Singapur, Solín, Potro Potosino, Lobo Taxista, Pichardo, Chuy, Pácalos, Roberto Solís, Agustín García, mi compadre Ramón de la 21 de marzo, El Güero y al Jimmy, Beto Eléctrico, Don Medellín, Joel El Negro, desde la hermana República 21 de marzo, al Ato y Gabino del Mercado República, atentamente el Zururiel, por vida de Dios. Me gustaría ver el partido Alemania contra Brasil. Buen partido, compadre.
1: Ah, ok.
0: Se puede dar también, se puede dar. Ok, el Y86 también se reporta el vato, mandando unas caguamitas y aventando un trago de mezcal, el vato.
1: Fresco, tranquilo.
3: Muchas gracias, padrino, por la canción. Saludos a Antonio Arroyo, aquí por la Candela, dueños del aire.
0: Ok, se reporta mi estimado Guillermo, compadre. Desde la maravillosa capital divertida de Santiburcio, compadre.
1: Venga.
4: ¿Qué hola, mis hermosos? Está buena su pregunta. Fíjense que en Estados Unidos hay un par de juegos buenos, aquí dejaron puro cascajo, pero justamente este final de aquel lado, y no, la fiebre mundialista no se siente. El sábado jugó Estados Unidos contra Paraguay, y no, de cuenta que era un día normal, uno, digo, días anteriores, aquí en México, no manches, todos traíamos la verde, pero ya de cuenta que un día normal, entonces más estaría chido ir allá por la pasión. Mejor me quedo aquí en Guadalajara con un España-Uruguay, a ese sí me gustaría ir, sobre todo por el ambiente. No sé si ayer vieron el de Suecia-Túnez, y los mexicanos nada, somos otro pedo, la neta. Saludos, y una rolita del Jaguarú, mi Eddie Guerrero, que nomás me la tenés pendiente. Saludos.
0: Ok, ¿a él le gustaría ver ese partido, compadre?
1: Muy bien.
0: Ah, tranquilo, fresco, como si nada, compadre.
1: Él dice así, está el cotorreo, pum, pam.
4: En Guadalajara, con un España-Uruguay, a ese sí me gustaría yo. Okay. Con un España-Uruguay, a ese sí, España-Uruguay, a ese sí, a ese sí me gusta. con un España-Uruguay. A ese sí me gustaría ir.
0: Qué bueno, compadre. Te dije contra España y Uruguay, te dije, compadre. No, eres bárbaro como tú solo, compadre.
1: Híjole, güey.
0: Dice, pronta recuperación a la tocaya María Guadalupe. Dios la cuide y la proteja. También nosotros deseamos de corazón. Lupita Roque se reporta y le manda sus buenas vibras, sus oraciones y lo mejor de lo mejor. Buena vibra para María Guadalupe en Portugal, compadre.
1: Oye, María Guadalupe, pero ¿estás tú solita allá? O sea, ¿estás con algún familiar, algún amigo, alguna amiga? ¿O de plano estás solita, verdad? Porque eso también es importante. Si se hace diferencia estar uno solo, sí, a estar acompañado con algún familiar o con alguien que uno quiere, ¿va? Sí, ojalá nos puedas decir con quién andas tú, María.
0: Ok. Chicos, quisieran la canción de Mojado, la de Motivos. Muchas gracias. Ella es Angie Garnica. Ok.
1: Oye, compadre, ¿qué la Garnica no es esa con la que jugábamos de chiquitillos al Chiras Pelos? No,
0: esa es la canica, compadre.
1: Ah, sí.
0: Eddie, Toñito, saludos, muchas bendiciones para María Guadalupe, que le deseo una pronta recuperación y estará en mis oraciones. Saludos, abrazos, atentamente, Mari la China, compadre.
1: Muy bien.
0: Se reporta el día 86 nuevamente, compadre. Ok, bien, ya está la calabaza. Bueno, pues, ¿cuál es el partido que les gustaría presenciar?
1: Berrín.
0: Totalmente en vivo, ¿y en qué país, compadre?
1: Efectivamente, repórtense, muchachos, y digan frescos, tranquilos.
0: Ok, Angie Garnica se reporta otra vez, compadre. Vamos a ver qué dice ella. Se está riendo tranquila, fresca, como si nada. Ya ves cómo es ella, es muy chistoso. ¿Quién, mi compadre o el día de 86? ¿Quién, compadre? ¿Quién será el chistoso?
1: Sí, que diga bien.
0: Sí, se reporta María Guadalupe, compadre. Uh-huh. Vamos a ver qué dice mi estimada María Guadalupe.
3: Para María Guadalupe, que le deseo una pronta recuperación.
2: Muchas gracias, muchachos, muchas gracias por sus oraciones. Sí, lamentablemente sí estoy sola acá. Tengo muy pocos conocidos y pues están en el trabajo. Aparte aquí es de noche. Y sí, estoy sola, estoy echando las ganas. Por eso el ánimo, pero ustedes me dan mucha energía. Y gracias, gracias a todos los radioescuchas por sus buenas vibras y por sus oraciones. Dios me los bendiga, saludos, cuídense muchos. Y yo la bola cacerola y no nos vamos hasta que la hagamos. Ok, bendiciones, chicos.
0: Ahí está, la buena actitud siempre, ante todo. Gracias, María Guadalupe. Está solita, compadre.
1: Ah, ya está.
0: Ok. Bueno, échale muchas ganas, María Guadalupe. Aquí seguimos en contacto contigo a través de Candela.
3: Alemania, Inglaterra.
0: Él quiere ver Alemania e Inglaterra, compadre.
1: Fíjate nada más.
0: Tú, Diablito, ¿cuál partido te gustaría ver y en qué sede te gustaría verla?
1: Al Diablito me dijo el sábado que le gustaría ver Curazao contra Cabo Verde.
0: Adiós.
1: Sí.
0: ¿Sí?
1: Sí.
0: Neta.
1: Sí, dijo que iba a ser un duelo de poder a poder. A ver, ¿qué Curazao más correr? Sí, era Curazao contra Cabo Verde, ¿verdad? Fíjate que, yo también de repente hago así.
0: ¿Sí, compadre?
5: Sí, yo también.
1: Verde.
0: Ah, ¿sí? Ok. Entonces, ¿te gustaría ver Curazao contra Cabo Verde?
5: Sí, porque hoy, me parece que fue hoy, que Cabo Verde quedó empate contra España.
0: Ajá.
5: Y a Curazao le metieron 7 nomás.
0: Sí. Neta, Cabo Verde empató contra España.
5: Quedaron los ceros.
0: Qué barro. O sea que España anda tibiezona, compadre.
1: Hijos de la...
0: A mi compadre le tocó Curazao en la quiniela.
5: No, pues ya valió. Sí.
1: Fue el que empató, ¿no? Fue Cabo Verde.
0: Perdió 7-1 contra Alemania. O sea,
1: hijos del demonio.
0: Se despachó, compadre, con la cuchara grande. Tipo tú, compadre.
1: Malditos, ¿no se cuenta? Desgraciados.
0: Hijos de chingo. Ok, por acá tengo otro mensajito, compadre. Vamos a ver qué dice por acá mi estimado Tino Calcetino Cristino.
6: Muy buenas tardes, Eddie y Toñito. Me complace una ruta, por favor, la de Pegaso. La luna tenía razón. Saludos para ustedes. Soy Tino. Muchísimas gracias y bendiciones a los dos.
0: Ok, vámonos con esta cumbia que tenemos a continuación, compadre. De una vez de los temas que te gustan a ti bastante con Alberto Pedraza y Remix González. Se llama Cumbia Tamborera. Mi compadre es tamborero, ¿va, compadre?
1: De una vez, compadre.
0: ¿Va, compadre, la que te gusta? Vámonos, 3:43.

0: 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Las 3:46 minutos.
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0: 3 de la tarde, ya con 49 minutos, compadre. 3 de la tarde con 49, solamente 11 y llegaremos a las 4.
1: Ahí está, muchachos, siguen reportándose. Hay mucho más de la 94.1, compadre.
0: Vámonos con la programación. Viene Javi y Grupo Frontera, el tema de No Capea, compadre. Vámonos con esto que suena y dice así.

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0: Las 4.
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0: Bueno, pues son las 4 de la tarde con 3 minutos, compadre. 4 de la tarde ya con 3 minutos.
1: Así es, muchachos. Siguen reportándose, ya saben, de volada a través del WhatsApp 4447-029490, compadre. Que participen con la pregunta del día de hoy. ¿A quién les gustaría ver de partidos aquí en México? Y así, compadre.
0: Efectivamente, de igual forma, si tienen ustedes alguna preferencia por alguna de las sedes, ya sea en Estados Unidos, en Norteamérica o ya en Canadá, ¿cuál es el partido que más les atrae? ¿Cuál es el que dirían, yo dejo todo por ir a ese partido de fútbol? Tengo que verlo, vivirlo, sentirlo y emocionarme.
1: Frescos, tranquilos, compadre.
0: Como si nada, compadre, tranquilos.
1: Vamos a la chis.
0: Se reporta el Yedo 86 y una vez más, compadre. Ah. Vamos a ver qué dice el vato.
2: Dice el Toñito que él hace verde.
0: Haces verde, compadre.
1: No, pensé que estaban hablando de... Me confundí, es que como jugó España contra Cabo Verde, Me confundí.
0: ¿Con eso, compadre?
1: Sí.
0: Ok, bueno, ya está. Vámonos con más temas de programación en esta excelente tarde. Viene Tony Aguirre y Contacto Norte con una canción que le gusta mucho a mi compadre. Se llama Pachuco, compadre.
1: Ájala.
0: Chécala, compadre.
3: A la zona centro, media y altiplano.
1: Esa perrona.
0: ¿Te gusta, compadre?
1: No, sí, parece frase.
0: Ok. Ahí está, compadre.
1: Ah, ya.
0: Yo volé. Échale, compadre. Baila la goza, la como tú sabes, compadre.

0: Estamos de regreso con toda la música. Escuchamos a Thalía y Yuri, el tema de todo, todo, todo, compadre.
1: Fresca, tranquila, como si nada.
0: Buena rolita, así como que trae varios ritmitos acá medio esperronzones. Y bueno, pues ahí escuchamos esto de la programación a través de Candela 94.1 FM. Ya está lloviendo, compadre.
1: Híjole, la lluvia.
0: Ya está la lluviecita sabrosita.
1: Híjole, la lluvia.
0: Y bueno, pues. Invitamos a la banda para que se prepare con su paraguas. Dijo aquel pariaguas.
1: Sí. ¿Ah? Sí, muchachos, por favor, ya saben, muchachos. Aparentemente es esas aguas que no hacen nada, pero llegas todo empapado, compadre.
0: Sí, el chipi chipi es el que más moja, fíjate. Pero bueno, pues invitamos a la banda a que esté al pendiente de los cambios climatológicos. Aparentemente no había probabilidad de lluvia, pero ya vimos que sí. Ya está lloviendo en algunos sectores de la capital. Y seguramente, bueno, pues durante la mayor parte de la tarde, noche, estará así, ¿no? En algunos lugares.
1: Es correcto, sí, ya saben, aparentemente estos días van a ser días lluviosos, o bueno, mejor dicho, está pronosticada lluvia en estos días. Esperemos que se comporte como en los días anteriores, ¿verdad? Que nada más es una leve lluviecilla que nos ayude, nos moje, nos dé para consumir y para vivir y no para ahogarnos, compadre.
0: Ayer se dejó caer una trombita más o menos bonita, compadre, por ahí de las, ¿qué sería? Como a las 6, ¿no? ¿No te tocó? No llueve acá para tu zona de...
1: Sí, pero levesón.
0: ¿Levesón?
1: Sí.
0: Ok. Bueno, pues ahí está entonces. Vamos a continuar. De hecho, tengo la información aquí del pronóstico meteorológico para esta excelente tarde. Y bueno, justamente en este momento, probabilidad de lluvia. Tenemos una temperatura de 21 grados centígrados, sensación térmica de 23, aunque la máxima sería de 26, en este momento tenemos 21 grados centígrados. Probabilidad de lluvia desde este momento y hasta por ahí de las 2, 3 de la mañana, entre 18 y 20% más o menos de probabilidades de lluvia, en diferentes sectores, lógicamente.
1: Es correcto, muchachos.
0: Ok. Bueno, pues vamos a continuar con más música. Recuerden la pregunta: ¿qué partido de este Mundial 2026 desarrollado y organizado por México, Estados Unidos de Norteamérica y Canadá? ¿Cuál es el partido que más te llama la atención? ¿Cuál te gustaría ver y en qué sede? Porque sí, la mera neta, compadre, aquí en México somos especialistas para celebrar esos eventos deportivos de talla internacional.
1: Sí, ¿y qué equipo te gustaría ver ganar? Porque a mi compadre le gustaría mucho ver ganar a la selección mexicana.
0: Ah, con qué morenito.
1: Chistosito.
0: Bueno. No se va a aguantar, compadre. Bueno. Oye, estaba bien también por ahí en las redes sociales. Ya ves que, bueno, pues todo se sube a las redes sociales en la actualidad. Había, en el partido pasado de México, hubo por ahí unos chavos que se pusieron una máscara y empezaron a hacer lucha ahí en la calle.
1: Ah, sí.
0: Y llegó una chica asiática y se involucró en la lucha, se aventó ahí una huracarrana y anduvo ahí participando con la raza. Y qué chido, ¿no? De alguna forma.
1: Unas machincuepas.
0: Unas machincuepas.
1: Se aventó ahí.
0: Sí. Yeah, por la chica, qué bueno que se animó a participar ahí en la lucha libre callejera.
1: Y que le sabe porque sí está cañón.
0: Sí. Dice, mensajito que acaba de llegar en este momento. Hola, buenas tardes, Eddie y Toñito. Les molesto si me pueden poner la canción de la abeja miope de los Braceros de Durango. Para mi hermana Carmen Ramírez y para mi sobrina Carmen Hernández, de parte de la güera. De la tía güera, compadre.
1: Ah.
0: Es la tía güera, compadre.
1: Muy bien.
0: Ella nos escucha y ya la complacimos con una rolita. Te la vamos a complacer con la otra rolita. Mientras tanto, Angie Garnica también pidió canción, compadre. ¿Cuál te pidió ella? ¿Cuál te pidió?
1: A ver.
0: Ah, de motivos, de mojado, compadre.
1: Ah, fíjate, a propósito de que está lloviendo.
0: A propósito. Vámonos con algo del Super Brujo y empezamos con las complacencias que están pendientes, ¿va?
1: De una vez, compadre.
0: Vamos, es más, vamos a corte comercial, compadre, y regresamos con más música, ¿sale?
1: Aquí va.
0: Vámonos.
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0: Bueno, Rubén, escuchamos con Sólido. Se llamó Qué Tonto He Sido, de los temas de programación aquí en Candela 94.1 FM.
1: Tema perrón, la neta del planeta, compadre.
0: Sí, de los temas nuevecitos que también tenemos acá en Candela. Gracias por escucharnos. Las 4 de la tarde, ya con 27 minutos en este preciso momento. Vamos a enviar algunos temitas que están pendientes de complacencia a través de Candela 94.1 FM. Y bueno, pues sigue la tardecita nublada, compadre. El fresquecito ya se siente también un poquito más. Más fuertecito, ¿no?
1: Sí, ya está el chipi chipi, muchachos, para que tengan cuidado, no salgan sin su paraguas.
0: Pariaguas.
1: Sin el pariaguas, por favor, muchachos. También saquen sus botas acá de brincacharcos.
0: Sí, sí, sí, para evitar mojarse los zapatos, sí. Calcetines y los pies, que es pues lo que produce justamente alguna enfermedad como lo que es...
1: El pie de atleta que tiene mi compadre.
0: Hongos, compadre. No, lo que es la gripa, ¿no? Si nos refiramos, hay que llegar a bañarnos con agua calientita porque después se sube la calor y es lo que produce la gripa, ¿no?
1: ¡Hijos de la desgraciada! ¡Perras!
0: ¡Perras, hijas de la chica! Ok, compadre, vámonos con la siguiente rolita. Vamos a conversar a la chica que pidió la canción de Motivos de Mojado, que por cierto te gusta mucho a ti también.
1: Está bien perrón esa rola.
0: Y también conocimos a la tía Güera con el tema de Braceros Musical de una vez.
1: De una vez, compadre.
0: Vámonos, Racio, a las 4:28. Véngase.

0: 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Las 4:32 minutos.
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0: Vámonos con más temas de la programación en esta excelente tarde. Viene Saúl el Jaguar y Luis Ángel el Flaco. Se llama número equivocado, compadre.
1: De una vez, compadre.
0: Las 4:39.

0: Ahí está la música de Super Brujo, compadre. Nos pidieron esta rolita que se llama La Muchacha de los Ojos Tristes.
1: Ah, esta es la perrona, cómo no, va que va.
0: ¿Y qué tan triste tendrá sus ojitos, compadre?
1: Pues ha de ser mucho, porque hasta la canción le hicieron.
0: Aquí es Super Brujo, La Muchacha de los Ojos Tristes. Vámonos con esto que suena y dice así.
1: Venga.

0: 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Con 45 minutos.
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6: Ya regresamos con más música. Son las 4:48, solamente 12 y llegaremos a las 5, compadre.
7: De volada, que se está yendo el tiempo, compadre.
6: De volada, compadre. Pasa rápido el tiempo y tenemos que aprovecharlo al máximo. Y bueno, pues tenemos algo de lo más nuevo del grupo La Fuerza, en una colaboración con Eduardo Nieto. La canción que se llama Las Razones, que es chida esta rola, ¿eh?
7: La neta, se escucha bien.
6: Vámonos a escuchar esto aquí en Candela 94.1 FM. Súbele a tu radio.

0: Vámonos, más música. Tenemos otra complacencia, compadre. Nos pidieron esta del Pega Pega para saludar al Tino Calcetino, compadre.
1: De una vez, compadre, ¿cómo no?
0: Se llama La Luna Tenía Razón, compadre.
1: ¿Y sí tenía razón?
0: Sí, mucha razón, compadre. Chécala.

0: Compadre, ya nos vamos. Estamos en la recta final de la programación y horario correspondiente a un servidor. Se quedan con mi compadre Toño Arroyo. Un gusto, un placer tener tu presencia en cabina y compartiendo el micrófono con un servidor, compadre.
1: Muchas gracias, compadre. Efectivamente, muchachos, la invitación es para que sigan en sintonía, en frecuencia de la 94.1, compadre.
0: Efectivamente, se queda mi compadre de 5 a 6. Luego viene Martín Anguiano de 6 a 7 con él para estar compartiendo también cabina y micrófono. Luego de 7 a 8 viene Raza en la Noticia con Ramón Ramírez y su equipo de colaboradores. Y luego viene Martín Anguiano para cerrar con broche de oro la hora de los novios de 8 a 10 de la noche.
1: Así está la barrota, muchachos, para que se queden en frecuencia y en sintonía.
0: Vámonos, compadre. Mañana y regreso a la 1, mi compadre a las 3. Esto es Candela, compadre.
1: Gracias, compadre.
0: Vámonos.
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0: Las 5.
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0: 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Las 5, 14 minutos.
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Bueno, perfecto, señoras y señores, en Luis Potosí estamos llegando en este momento a las 5 de la tarde ya con 16 minutos. Las 5 de la tarde con 16 minutos en Luis Potosí. Tenemos y avanzamos con mucho más de la 94.1, mucho más de lo que estás pidiendo, más de lo que estás solicitando. A través del WhatsApp Candela, WhatsApp de la 94.1, ya sabes. Sigue reportándote a través del 4447-029490. Ese es el WhatsApp. Para poder complacerte con la canción la cual quieras escuchar, la canción la cual quieras dedicar, o simplemente alguna canción que quieras compartir, recordar con nosotros. Ahí mero en el WhatsApp. Hazla llegar 4447-029490. Ya sea que nos envíes un mensaje escrito de WhatsApp, la manera tradicional de enviar los WhatsApp, a través del WhatsApp escrito, o de preferencia, San Luis Potosí, ya sabes, de preferencia que nos envíes una nota de voz, un audio de WhatsApp. Exactamente igual, pidiendo tu canción, mandando saludos. Al final dices de parte de quién es el mensaje. Y aquí te complacemos, San Luis Potosí. 4447-029490, ¿vale? De hecho, ya tenemos reportes de WhatsApp, pero les vamos a dar seguimiento cuando regresemos. Por lo pronto, bienvenido, bienvenida a la 94.1.

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0: 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Las 5, 30 minutos.
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Bueno, dice por acá, tenemos reportes de la gente de la banda que está a través del WhatsApp Candela, WhatsApp 941 4447 02-9490. Ya sabes que ese es el WhatsApp. Y bueno, tenemos reportes. Y les vamos a dar seguimiento. Dice, buenas tardes, Toño Arroyo, locutor del rollo. Dice, Toño Arroyo, gracias totales. Ah, como el buen Cerati, ¿verdad? Dice, gracias por tus atenciones, Toño. Porfa, saludos para la gente bonita de Mac. Ahí está para Manuel e Israel, de parte del ingeniero. Y porfa, te encargamos la de Chapotea de Grupo Pegaso. Te encargamos la rolita de Chapotea de Grupo Pegaso. Va que va. Bueno, pues ahí está para toda la gente de Mac, para Manuel Israel, de parte del ingeniero, ¿vale? Ahorita tocamos su rola, por supuesto. Nada más aguanten, Tintón, aguanten la de Tarzán, muchachos. Dice, buenas tardes, Toño Arroyo, locutor del rocho. Dice, buenas tardes, Toño, porfa. Te encargamos del grupo Mazda de Estúpido Romántico. Para Chuy Reina, porfa. Para Chuy Reina, ¿de parte de quién? Va, ojalá nos puedan decir de parte de quién es el saludo para Chuy Reina. Para que él sepa quién lo manda a saludar, ¿va? Bueno, perfecto. ¿Va que va? Nos vamos con este par de canciones, por supuesto. Los complacemos. Y gracias por sus reportes. Es Candela 94.1.

0: algo.
1: Ándale, oye nada más.
0: Tú, preso del amor.
1: Uy, de los temas perrones clásicos de la onda tejana. Este es el estúpido romántico. Ay, no más.
0: Estúpido romántico.
1: Ya me callo.

0: 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Las 5:46 minutos.
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0: Bueno, perfecto. Llegamos a San Luis Potosí en este momento a las 5 de la tarde, ya con 50 minutos. Las 5 con 50, solamente restan 10 minutillos. Ya para llegar a las 6 de la tarde, San Luis Potosí. Tenemos y avanzamos con mucho más de la 94.1. Más de lo que estás pidiendo, más de lo que estás solicitando a través del WhatsApp Candela, WhatsApp 94.1 44 47 02 94 90. Dice por acá, buenas tardes, Toñín Pinguín. Dice Toño, buenas tardes, buenas las tengas, mejores las pases, porfa. Complácenos con algo de los Cardenales de Nuevo León. La que tú gustes y mandes, todas están perronas. Gracias, Toño, excelente tarde. Y Dios te bendiga. Va que va. No nos firma, no sabemos quién pide a cargo de los Cardenales, pero por supuesto que los complacemos. Gracias por el reporte. ¿Qué onda? Tenemos nota de voz, ¿verdad? Tenemos nota de voz, contamos con audio de WhatsApp. Y por supuesto que lo vamos a escuchar. Lo escuchamos, lo atendemos y lo complacemos. A ver a quién tenemos, venga.
1: Buenas tardes, Toñito, me complace una ruta, por favor, la de Bronco, llorando, llorando bajo la lluvia. Saludos para ti. Muchísimas gracias y bendiciones, Toñito.
0: Ok, la de llorando bajo la lluvia, dijo, a ver.
1: Buenas tardes, Toñito, me complace una ruta, por favor, la de Bronco, llorando, llorando bajo la lluvia. Saludos para ti. Muchísimas gracias y bendiciones, Toñito.
0: Venga, va que va, por supuesto que te complacemos, brother. Gracias por tu reporte. La pediste, la solicitaste y te complacemos. Es la 94.1.
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0: Las 6 con un minuto.
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